0: propietario de este grupo criminal. En su poder tenían más de 29 millones de pesos, 8 celulares, diferentes tipos de drogas, fusiles, municiones y también tarjetas de crédito que estaban a nombre de alias Pinocho.
1: Gracias, Valesca. 7:12 p.m. y desde el Atlántico fue extraditado alias Araña, el máximo cabecilla de los comandos de frontera solicitado por los Estados Unidos. Este operativo de extradición, fíjense, fue liderado por el propio presidente Abelardo de la Espriella, quien le pidió a la justicia estadounidense aplicar sanciones severas contra este señalado cabecilla de los comandos fronteras. La información con el cibeleño.
2: Giovanni Rojas, alias Araña, señalado máximo cabecilla de los comandos de frontera, fue extraditado a Estados Unidos, país que lo requería por los delitos de concierto para delinquir, narcoterrorismo y tráfico de drogas, dentro de un proceso adelantado por autoridades del Distrito Sur de California. El procedimiento se realizó en el Comando Aéreo de Combate ubicado en Malambo, Atlántico. Hasta allí llegó el presidente Abelardo de la Espriella, quien lideró el procedimiento de...
3: disidencia de las antiguas FARC que estuvo vinculada a la segunda Marquetalia.
2: De la Espriella le pidió a la justicia estadounidense aplicar sanciones severas a alias Araña.
3: Le pido a la justicia de los Estados Unidos que le boten la llave a este miserable alias Araña, que no pueda negociar acuerdos que permitan que sus abominables delitos queden impunes.
2: Igualmente lanzó advertencias contra alias Iván Márquez, el disidente de las FARC.
3: Otro narcoterrorista que vamos a dar de baja o vamos a extraditar, Iván Márquez.
2: El presidente anunció que continuará utilizando las herramientas de la justicia y de la fuerza pública contra estructuras criminales.
1: 7:04 p.m. y fue hallado un cuerpo dentro de un cañaduzal esta tarde en la vía La Virginia Viterbo. Las autoridades están investigando si estaría relacionado con la desaparición de una mujer hace 5 días. Vamos a Pereira, Estefanía Pérez.
4: Los saludo para contarles que la policía en ese momento está investigando el hallazgo de un cuerpo sin vida al interior de un cañaduzal en zona rural de la vía que comunica el municipio de La Virginia con Viterbo. El cuerpo fue encontrado durante las últimas horas y las autoridades están buscando establecer su identidad y las circunstancias en las que ocurrió la muerte. Hemos hablado con el coronel Diego Rodríguez, él es el subcomandante de la Policía Metropolitana de Pereira, quien explicó que el caso podría estar relacionado con la desaparición de una persona reportada el pasado domingo 20 de septiembre en jurisdicción del municipio de La Virginia.
5: Los actos urgentes e inspección al lugar de los hechos fue cubierto por parte del Cuerpo Técnico de Investigación Criminal CTI. La Policía Nacional ha dispuesto de todas sus capacidades para apoyar esta investigación.
4: Como parte de esa investigación, la policía activó la alerta rosa y dispuso sus capacidades operativas e investigativas en coordinación con la fiscalía. Además, en ese momento están ofreciendo una recompensa de hasta 10 millones de pesos por información que permita esclarecer lo ocurrido, además de identificar y capturar a los responsables de este hecho.
1: 7:05 p.m. ¿Y qué tal esta noticia? En Chaparral, en el departamento del Tolima, ya son más de 770 los sismos registrados desde el domingo a la fecha. Las autoridades dicen que no hay una explicación científica a estas circunstancias que obviamente son atípicas. Manuel Brisneda.
6: Una comisión del Servicio Geológico Colombiano evaluó junto con las autoridades de Chaparral, municipio del sur del departamento del Tolima, los pormenores del comportamiento sísmico en la población. O hipótesis clara o concluyente de esta anormalidad que perjudica a Chaparral y a varias poblaciones del sur del departamento. Esto dijo al respecto Elber González, alcalde del municipio de Chaparral.
7: Tomo la vocería para decirle a los ciudadanos del municipio de Chaparral que aún no hay una explicación científica real de las causas que están generando estos sismos, tener claridad en los conceptos para no generar malestar y mayor pánico en la comunidad. Con el trabajo que se va a realizar y la instalación de los equipos, pues lo que buscamos es que la comunidad tenga una información real de lo que está sucediendo.
6: Se anunció la visita y el acompañamiento de una comisión de expertos en el sector de Las Hermosas, zona rural de Chaparral, donde se instalarán nuevos equipos de monitoreo para recopilar insumos para el análisis de esta coyuntura.
1: Y noticia también esta noche, la Corte Constitucional ordenó al gobierno garantizar recursos suficientes para financiar la salud en 2027. Pepe Morón.
8: A través del auto 1302 del año 2026, la Corte Constitucional le entregó los lineamientos al gobierno de Abelardo de Espriella, esto para que pueda definir la UPC, la unidad de pago por capitación de cara al 2027. La primera orden se la dio la Corte al Ministerio de Hacienda para que éste pueda tener listos los recursos y financiar la salud colombiana el próximo año. La segunda orden se la dio, dividida en tres, al Ministerio de Salud. Sobre este tema habló el magistrado Carlos Camargo.
9: Tres obligaciones. Primero, superar las deficiencias de la información que utiliza para calcular la UPC. Segundo, demostrar técnicamente la suficiencia de esa prima. Y tercero, avanzar en la reducción de la brecha entre los valores de la UPC de los regímenes contributivo y subsidiado, mientras no exista información técnica suficiente que justifique mantener una diferencia mayor entre ambas primas. También.
8: En resumen, entonces, dos tareas claves. La primera, tener los recursos listos, Ministerio de Hacienda. La segunda, poder definir de un modo un poco más técnico en qué se van a gastar los recursos y cuánto es lo que se necesita.
1: Forestal en Villa de Leyva y en el santuario de Iguaque. Allá está nuestro corresponsal de permanente, Óscar Bueno. Óscar, ¿qué tal? Muy buenas noches.
10: Kelly, muy buenas noches para usted, para todos los oyentes y, por supuesto, una gran noticia la que están confirmando las autoridades del departamento de Boyacá, y es el control de ese incendio forestal que, recuerden ustedes, iniciaba el pasado 19 de septiembre, termina entonces hoy 25 de septiembre. Durante un trabajo de cerca de 7 días, autoridades, instituciones, entidades, organismos de socorro y, por supuesto, los ciudadanos, las comunidades, lograron combatir esas llamas, Kelly, que dejan una cifra muy lamentable, y es de cerca de 1.600. El santuario de fauna y flora de Iguaque, en el municipio de Chiquiza. Justamente hace 2 horas inició un sentido y merecido homenaje a las más de 700 personas que lograron combatir esas llamas que dejaron animalitos muertos y, por supuesto, decenas de especies incineradas. Esta gestión del riesgo, Cruz Roja, Defensa Civil, Policía, Ejército, Fuerza Aeroespacial Colombiana, organismos de socorro como los cuerpos de bomberos y otros organismos de socorro como los Scouts, como Cruz Roja, que estuvieron allí afrontando esta situación. Escuchen ustedes lo que les ha dicho el gobernador del departamento de Boyacá, Carlos Amaya, allí desde la Plaza Mayor de Villa de Leyva, en donde se les rinde homenaje en agradecimiento y reconocimiento a esas personas que participaron de estos operativos, incluyendo a los pilotos de los 7 helicópteros que con Bambi Booker también estuvieron apagando las llamas.
11: Por eso lo primero que quiero decirles hoy, en nombre de todo el pueblo de Boyacá, es gracias, infinitas gracias a los más de 700 personas.
10: Pues ahí está, Kelly. El daño para muchos es irreversible, para otros se puede resarcir, pero nos va a costar décadas. Y esta situación, esta emergencia, no se puede volver a registrar. Estamos hablando de un santuario que es único en Sudamérica, que guarda especies como las 10 especies únicas de frailejón, entre ellos el frailejón tunjano propio de la cordillera oriental, que está en vía de extinción. Más en la vida.
1: Pues es una muy buena noticia, Óscar. Obviamente lamentable el reporte de las autoridades, más de 1.600 hectáreas que finalmente se quemaron. Estamos aquí ahora en la FM.
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1: 7:12. Seguimos con información aquí y ahora en la FM. La Comisión Séptima del Senado le está pidiendo al presidente Abelardo de la Asprilla nombrar a una persona idónea para llegar a Colpensiones luego de la salida de Carlos René Montoya por esa bochornosa intervención en el Congreso que hemos visto a través de redes sociales. Daniel Jerez.
14: En el Congreso respaldaron la decisión que tomó el presidente Abelardo de las Priella de retirar de su cargo al presidente de Colpensiones, Carlos René Montoya, luego de mostrar falta de preparación a la hora de exponer la situación presupuestal de su entidad. Durante un debate en la Comisión Séptima del Senado, a Montoya se le vio nervioso y se evidenció que poco o nada conocía de la entidad que había comenzado a dirigir. Algunos integrantes de la corporación cuestionaron su falta de preparación durante la sesión y exigieron al gobierno nombrar personas idóneas en estos cargos. De hecho, el propio presidente de la Comisión Séptima, Andrés Forero, aseguró que la actuación de Montoya fue bochornosa, por lo que celebró su salida del cargo y pidió que se nombre una persona idónea.
15: Aunque el saliente presidente de Colpensiones, el señor Montoya, nunca debió haber llegado a su cargo, hace bien el presidente de la Estrella en pedirle la renuncia después de la bochornosa presentación en la Comisión Séptima del Senado. Confiamos en que el gobierno corregirá y que nombrará a un presidente de Colpensiones a la altura de los retos que enfrenta esa entidad, que sea idóneo y que tenga un profundo conocimiento del sistema pensional colombiano.
14: Hasta el momento, algunas fuentes comentan que Ana Monsalvo, quien fue gerente de servicios y asesora de presidencia de Colpensiones, además también se desempeñó como contralora delegada para la economía y finanzas, podría asumir el liderazgo de Colpensiones.
1: Gracias, Daniel. 7:13 p.m. Cambiamos de tema. Yamid Ahmad Serna, que es el hijo del periodista Yamid Ahmad, dice que su padre ha tenido una recuperación importante en la Fundación Santa Fe a lo largo de las últimas 24 horas. Una muy buena noticia. Diana Cabrera.
16: Avanza de forma positiva el estado de salud del maestro Yamid Ahmad, que se encuentra hospitalizado en la Fundación Santa Fe en la ciudad de Bogotá tras sufrir varios quebrantos de salud enfocados con el sistema respiratorio. Su hijo Yamid Ahmad, a través de su cuenta de X, agradeció las expresiones de cariño, pero también de apoyo y las oraciones para que su padre mejore lo más pronto posible. Es por eso que aseguró: gratitud sin límites por tantas expresiones de afecto. La salud de mi padre ha presentado evolución positiva en las últimas 24 horas, gracias a las acciones médicas y cuidados recibidos de manera incansable por parte del extraordinario equipo médico y de enfermería de la Fundación Santa Fe de Bogotá. La fuerza del cariño manifiesta en los múltiples mensajes solidarios ha sido aliento y soporte cierto. Continúa recibiendo atención en piso de hospitalización y retención en piso de hospitalización y respondiendo satisfactoriamente a su tratamiento. Avanzamos paso a paso. En nombre de la familia, gracias de corazón. Es el mensaje que ha puesto Yamid Ahmad Serna en su cuenta de X, agradeciendo las muestras de cariño, pero también el apoyo recibido de los colombianos para superar este momento tan difícil en materia de salud que vive su padre, el periodista Yamid Ahmad, quien permanece hospitalizado en la Fundación Santa Fe de Bogotá.
1: 7:15 p.m. Noticias de Bogotá. Habrán visto por allí los ciudadanos unas calcomanías que están en la calle, pillado, mal parqueado. Pues es una estrategia de la Secretaría de Movilidad que presenta una fase para controlar el mal parqueo de los ciudadanos. ¿Qué han dicho las personas en las calles? Jason Kimbar.
17: ¿Qué sucede si en las calles de Bogotá encontramos un vehículo como estos? Aquí, a un lado de la calzada. ¿Estamos bien parqueados, mal parqueados?
18: Estamos mal parqueados. Me está dando

0: tiene un comparendo.
1: Es ahí la parte maluca, pero igual tengo entendido que tenemos un chancecito para poder esperar a los familiares y recogerlos. Así como cualquier taxi para y recoge, pues nosotros también tenemos también esa opción de parar y recoger al familiar.
2: Muy diferente, usted está más parqueado como una moto como aquellas, ¿cierto? Que lleva 5 o 6 minutos a usted parar a esperar a una persona que no se llama parquear, sino espera.

0: que dice pillado, mal parqueado, para hacer pedagogía y llamar la atención de los conductores para evitar que sean sancionados.
1: Debemos tener conciencia de que dejar el carro mal estacionado en la ciudad afecta a los demás, genera trancón, genera molestias, a veces también genera problemas de seguridad vial, y en ese sentido queremos seguir trabajando con la ciudadanía para que tengamos buenos comportamientos y aportemos desde nuestra individualidad a la movilidad de la ciudad.
2: ¿Quién sabe qué paría? Cómprame una obleita.
1: Siempre hay una excusa, hombre, pero aquí está afectando además a la clínica.
2: No, pero es que ya me voy.
1: Qué pena, señor, es que no puede dejar el carro mal parqueado.
0: Otro vehículo mal parqueado aquí en el norte de Bogotá expuso.
3: No nos quisieron recibir en la clínica rápida, no es culpa de nosotros.
4: Perfecto, gracias.
0: Una problemática que aqueja habitantes del norte de Bogotá.
5: Yo soy residente de más de 30 años en este sector. Es nefasto que todo el tiempo nosotros tengamos que convivir con el peligro que constituye que toda la gente indistintamente proceda a parquear sus vehículos en cada uno de los costados de la acera. Nadie respeta y eso es un peligro absoluto. Aquí mismo se ve que ya tienen montados puestos de motos que la gente llega y deja.
0: Según la Secretaría de Movilidad, en lo corrido de este año se han realizado 8.236 operativos, donde se han impuesto 81.900 comparendos por estacionar en sitios prohibidos.
6: Bueno, la estrategia de la alcaldía de Bogotá, la vergüenza un poco para ayudar con la cultura ciudadana, pillado, mal parqueado, es la estrategia de pedagogía que están implementando. Y cambiamos de tema porque luego de renunciar a su defensa, la abogada Sandra McCollins se declaró sorprendida por esa retractación, recordemos, de David Murcia Guzmán sobre los señalamientos que le había hecho al presidente Abelardo de la Espriella, Mauricio Collazos.
7: En medio de la sorpresa, tras enterarse de la retractación que hizo David Murcia Guzmán ante la Fiscalía, de los fuertes señalamientos que realizó contra el hoy presidente Abelardo de la Espriella, Sandra McCollins, quien renunció a seguir defendiendo al cerebro de DMG, aseguró que obtuvo información que confirma que en 2023 sí buscó ser gestor de paz, pero desconoce si esa petición la tramitó por medio de alguien cercano al gobierno de Gustavo Petro, ya que ella asumió de oficio la defensa de Murcia Guzmán hasta agosto de 2025.
8: Yo no soy cercana al gobierno de Petro, jamás lo fui. Yo le ayudé a elaborar un indulto, una solicitud de indulto que no tiene nada que ver con gestores de paz, porque yo jamás hice ninguna solicitud de gestor de paz, ni creí en ese proceso. De hecho, yo fui una de las críticas de esa gestión de paz que no tenía ni pie ni cabeza ni piso jurídico.
7: ¿Usted supo que personas cercanas al gobierno llegaran a hacerle algún tipo de ofrecimiento a Murcia?
8: No, yo no sabía eso, pero hoy me enteré que había una carta que se radicó en el año 2023 haciendo esa solicitud. Entonces puede ser que alguien sí le hizo la propuesta, pero sí él previamente había hecho la solicitud de ser gestor de paz. Tocaría preguntarle al señor David Murcia si eso lo hizo por intermedio de alguien cercano al gobierno.
7: La abogada McCollins aseguró que desde el pasado 29 de agosto, cuando se produjo el intempestivo traslado de la penitenciaria de La Picota en Bogotá a la cárcel de Palo Gordo en Girón, Santander, no ha vuelto a tener contacto con David Murcia, y añadió que atendiendo que lleva 18 en detenido de los 22 años de prisión a los que fue condenado en Colombia, próximamente el cerebro de la captadora de MG podría estar recuperando la libertad por pena cumplida.
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6: 7 de la noche, 21 minutos.
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6: 7:22 p.m. Seguimos aquí y ahora en la FM. El presidente Abelardo de la Espriella. No son viables. Presenta soluciones para la ciudad de Santa Marta con el agua. Jenner Escobar.
20: Hace pocas horas el mandatario confirmó que los recursos para el proyecto están asegurados, pero aclaró que no serán destinados a la construcción de la desalinizadora, debido a que los estudios técnicos determinaron que la alternativa no sería viable. De acuerdo con lo explicado por el presidente Abelardo, existe un documento COMPES que respalda la destinación de los recursos, por lo que el dinero no se pierde ni se retira del propósito de solucionar el problema de abastecimiento de agua en esta ciudad. La decisión ahora es revisar técnicamente qué alternativa puede reemplazar a la desalinizadora. Escuchemos.
21: La plata está en el COMPES. Lo de las plantas desalinizadoras no va, porque eso técnicamente no es viable. Y yo soy un tipo responsable. Esto es con responsabilidad. Ahí está la plata, tenemos que ponernos de acuerdo en qué es lo que...

0: desacuerdo en qué es lo que corresponde hacer para que Santa Marta tenga agua. Esa no es la vía, pero estoy seguro que hay otra. Y lo podemos conseguir porque yo quiero ser el presidente que le deje resuelto el tema del agua a esta ciudad que está en mi corazón.
1: ¿Y cuál será la alternativa técnicamente viable para mejorar el suministro de agua potable en la región?
2: 7 de la noche y 23 minutos.

7 de la noche, 24 minutos, suena a esta hora en la FM Concha Huica con esta versión muy buena de Tómate esta botella conmigo, porque este fin de semana hay concierto de la cantante aquí en Bogotá.

0: Seguimos aquí ahora, ya viene Rafa Manzano con una entrevista muy interesante sobre las situaciones de Venezuela, lo que se viene para ese país con este nuevo gobierno. Estamos en la FM.
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0: 7:28 PM, ya aquí ahora Rafa Manzano con un invitado muy especial para hablar sobre la situación de Venezuela, lo que se viene con este nuevo gobierno de Delcy Rodríguez. Rafa.
1: Gracias, Kelly. Estamos en tiempo de aquí y ahora, hemos conocido ya la actualidad colombiana, hemos puesto también un pie en lo que está pasando en el mundo y ahora es... Estos títulos, no hay que pensar más allá de qué vamos a hablar. Vamos a hablar de Venezuela, de la economía y también de la política, porque ya me dirán ustedes cuándo es posible saltarse esa línea, esa delgada línea entre la economía y la política. Pero lo que sí vamos es a saltar la frontera. Buenas noches, Luis Crespo, ¿cómo está usted?
2: Buenas noches, Rafael, gracias por la invitación, un placer estar con ustedes.
1: Oiga, Luis, déjeme que le haga una pregunta que parece una bobada, pero ¿los venezolanos vivían mejor antes de la exfiltración de Nicolás Maduro o después de la salida de Nicolás Maduro?
2: Yo pudiera decirte que nosotros mantenemos una situación de precariedad que se agudizó en el periodo de Nicolás Maduro y que todavía se mantiene. Los niveles de pobreza, colapso de poder adquisitivo de la familia venezolana todavía se mantiene. Por ejemplo, desde el 15 de marzo del año 2022 no se ajusta el salario mínimo en Venezuela y se han desregularizado las relaciones laborales. Eso ha generado que exista una brecha entre el poder de compra, poder acceder a la cesta alimentaria, poder acceder a la cesta básica, y algo dramático que estamos viviendo en este momento es que el deterioro de los servicios públicos, sobre todo el tema de los apagones en el país, es dramático. Creo que es una política continuada de la gestión de Nicolás Maduro y el gobierno encargado, que a partir del 3 de enero ha tenido nuevas relaciones comerciales, nuevos socios comerciales, y se entiende políticamente de manera diferente con el gobierno norteamericano, pero que todavía esos acuerdos y esos nuevos efectos favorables de sus relaciones comerciales no permean al pueblo venezolano.
1: Pero es posible, digamos, avanzar en acuerdos comerciales cuando eso significa seguridad jurídica y otras muchas más cosas, estabilidad, cuando no hay un cambio, digamos, en la estructura del país, tanto especialmente en la estructura política.
2: Necesariamente construir o diseñar un nuevo plan económico en Venezuela que dé respuesta a graves problemas estructurales que se acumularon en las últimas décadas necesita un contexto institucional, legal y político favorable. De hecho, meses atrás, parte de la valoración que hacían empresas transnacionales sobre el contexto venezolano es el riesgo institucional que todavía persiste en Venezuela. Además de la destrucción de las condiciones de vida de nuestro país en las últimas décadas, expresada en pobreza, en precariedad y colapso de los servicios, también las debilidades, la destrucción de las instituciones, el irrespeto a la autonomía de poderes, el irrespeto a la norma, ha hecho mucho daño en las últimas décadas. Los paralelismos fiscales, los paralelismos institucionales, han dejado un saldo de incertidumbre y desconfianza en el país, en la economía venezolana. Entonces, sí es importante que las negociaciones, las condiciones para ser atractivo a nuevas inversiones sean en un marco favorable. De hecho, no es cualquier cosa que el país tiene cualquier cantidad de laudos internacionales que ha venido perdiendo, múltiples demandas a nivel internacional. El gobierno norteamericano tiene que estar protegiéndola por la cantidad de demandas que ha habido contra ese activo de la petrolera venezolana PDVSA o de los venezolanos.
1: Ya. Pero, por tanto, ¿usted diría que pueden avanzar en paralelo la reforma política y, la reindustrialización del país debe avanzar una más que otra, la política para dar confianza y la económica, digamos, para hacer posible que el pueblo venezolano mantenga la esperanza en el futuro?
2: Yo creo que sin tutelaje tendría que avanzar la institucionalidad. Ajá. Porque si no, no vas a generar confianza en materia económica. Si tú claro. quitas el tutelaje, que existe hoy en Venezuela por parte del gobierno de Donald Trump, generaría mucha desconfianza. Te voy a poner un ejemplo. Muchos de los ministros, parte de los ministros de este gobierno encargado, tienen responsabilidades en la gestión del gobierno de Chávez y del gobierno de Nicolás Maduro. Por ejemplo, el ministro de Planificación, que es el encargado de diseñar y coordinar las principales políticas públicas, viene de ser ministro del gobierno de Chávez, que sustituyó al exministro Giordani, transitó toda la gestión del gobierno de Nicolás Maduro y todavía se mantiene en el gobierno de Delcy. Entonces, es una variable de la que te expresa de que aquí hay continuismo en la política que colapsaron a Venezuela. No son señales positivas. Muchos de los ministros que están en el gobierno encargado son reciclados y su tránsito por las principales instituciones del país no fue el mejor diseño de las políticas públicas para los venezolanos. Entonces, necesitamos que en Venezuela realmente ocurra una transición y una reconstrucción para poder tener un proyecto de país creíble.
1: Claro, y le abundo en esto, el muñidor del acuerdo petrolero Estados Unidos-Venezuela es Alejandro Betancourt, que precisamente no es un tipo, que tenga un pasado limpio, investigado en España, investigado en Suiza por blanqueo de capitales y por corrupción en Venezuela, ¿no?
2: Realmente, por ejemplo, yo soy profesor en la primera casa de estudio de nuestro país y una de las cosas que nosotros hemos expresado públicamente es el tema de la poca del déficit de credibilidad que existe en el país. En el país tenemos déficit de muchas cosas, pero inclusive el de credibilidad. Y entonces, sobre todo los funcionarios públicos que van a diseñar o que tienen la responsabilidad de diseñar las políticas públicas, bueno, creo que no son los mejores los que están allí y por el contrario, su trayectoria ha sido el resultado de la destrucción de la riqueza, de la producción, del empleo, del éxodo de inversiones y bueno, todos esos resultados negativos que presenta Venezuela luego de 27 años de un proyecto que abortó el futuro del país.
1: ¿Entiende usted, profesor, el que se mantenga Delcy Rodríguez como presidenta encargada, ese cargo extrañísimo que se ha creado para Venezuela, o hubiera sido necesario encontrar una figura distinta a la del chavismo o a la del madurismo para encabezar en este momento la transición?
2: Al mes 9 del año 2026, luego de los sucesos del 3 de enero, creo que allí hay una decisión política y un acuerdo político, porque inclusive constitucionalmente, ella que era la vicepresidenta de Nicolás Maduro, ya constitucionalmente no está arropada por la legalidad de nuestra Carta Magna y se mantiene fundamentalmente por un acuerdo político que ha generado muchas dudas y que tiene implosionado al propio partido de gobierno por las dudas que hay allí sobre el relacionamiento que tiene el gobierno encargado con el gobierno de Donald Trump.
1: Y eso viene a partir de mi siguiente pregunta, porque ¿es entendible el acuerdo petrolero que ha hecho Estados Unidos y Venezuela? ¿Es entendible eso?
2: Mira, realmente la pregunta es muy, muy pertinente. No es entendible y genera muchas dudas y ha generado muchas dudas. Y aquí quiero ser bien responsable y ubicar dos momentos históricos, porque a finales de la década de los 90, cuando PDVSA producía aproximadamente 3.3 millones de barriles de petróleo, se planteó la idea de ir a la apertura petrolera, fundamentalmente porque el objetivo era incrementar la producción en el país y ir aproximadamente como meta a 6 millones de barriles de petróleo. Y bueno, eso fue torpedeado, criticado por muchos de los que estuvieron y han estado en el gobierno en los 27 años, pero en dos contextos distintos. Y quiero hacer esto de manera pedagógica, porque los venezolanos tenemos que tener memoria histórica y no podemos olvidar muchos de los procesos para evitar que nos vengan a vender falsos proyectos o que nos vengan a vender espejismos. La industria petrolera venezolana, para expandirse a niveles significativos, necesita participación del capital. Pero en el año 1997, PDVSA era la primera o segunda empresa de América Latina y la cuarta del mundo. Hoy es una empresa financieramente inviable, 27 años después, que no puede enfrentar un proceso de producción. La industria cayó a mínimos históricos y vamos en condiciones de minusvalía a una negociación internacional en búsqueda de capital, que ha llevado a que se asuma un acuerdo donde hay muchas dudas y muchas cosas que preguntar sobre las condiciones acordadas en el mismo, porque en definitiva observamos que hay allí condiciones que generan un gran costo al país en medio de las nuevas relaciones que se están planteando. Y además, bueno, la duda de la empresa que con la cual se firma el convenio. Primero, la preside y la dirige una persona cuestionada, que tú la describías anteriormente, Alejandro Betancourt. Ni siquiera es con ExxonMobil, Chevron o nuevas inversiones o empresas transnacionales que puedan tener capital fresco y además puedan tener una reputación. Es una empresa que salió de la nada, que hoy en día en Venezuela nos preguntamos si va a tener el músculo financiero para enfrentar los proyectos de inversión en esos campos, que en su mayoría son campos verdes y donde hay que generar procesos de inversión para poder cumplir con las definiciones del proyecto. Quiero dejar claro que yo no estoy en contra de que el capital, las inversiones lleguen a potenciar nuestra inversión. Lo que estoy en contra es cómo, por ejemplo, no ocurrió un proceso de licitación. Primero el acuerdo lo hicieron lo anuncia Tron, luego Delcy, y a los 3 o a las 72 horas es que llega a nuestro poder legislativo, o sea, al Congreso de la República, que es el que tiene que la responsabilidad de formalizar esos grandes acuerdos de la nación. Entonces, y además, bueno, con muchas dudas sobre las condiciones que se generan en el mismo. El país necesita recuperar la industria, que es el primer motor de la economía venezolana. No creo en que debamos repetir esquemas rentistas. Debemos de una manera u otra generar las condiciones para que Venezuela se transforme y pueda impulsar la diversificación, que donde la industria petrolera va a jugar un papel fundamental. Pero aquí las cosas tienen que estar claras, y además retomando el concepto que expresaba sobre el déficit de confianza, mira, quienes todavía permanecen en el gobierno encargado o en el ejecutivo del gobierno encargado son funcionarios que su gestión en la administración pública venezolana ha sido muy cuestionada, y que no tenemos los mejores resultados, y por eso Venezuela hoy, bueno, se encuentra en los niveles de pobreza, desempleo, desalarizada, caída de la producción, destrucción de su principal industria, problemas en el sistema de salud, problemas en el sistema educativo, en fin. Creo que Venezuela necesita de una manera u otra que trascendamos a un cambio político y a un proceso de reinstitucionalización urgente. Por ejemplo, la mesa de diálogo, la ruta que anunciaba, ha generado expectativas favorables, porque la primera decisión estaría en función del Poder Judicial, ¿verdad? Todo lo que es el Tribunal Supremo de Justicia, que se tendría como responsabilidad el tema de generar la confianza y el árbitro en cómo nos vamos a cómo se va a administrar la justicia en el país. Inmediatamente el Poder Electoral, y aspiramos que en el 2027 tengamos un cronograma electoral que pueda generar expectativas favorables para los venezolanos y para los inversionistas.
1: No, y encima tienen ustedes el terremoto, lo cual, digamos, afectará notablemente a las a las finanzas.
2: Lamentablemente,
1: del país, claro.
2: Los sucesos del 24 de junio.
1: Sí, sí. Oiga, hablamos mucho del petróleo, pero un país no solamente petróleo. ¿No se está cargando demasiado o estamos fijándonos demasiado en la recuperación de un país a partir del petróleo cuando hay otros sectores, pequeñas empresas, medianas empresas, grandes empresas, hay otras empresas en el país que también necesitan apoyo? ¿Cómo está este otro sector que no es el sector petrolero?
2: En nuestro país, luego del ciclo de depresión económica que vivimos desde 2014 hasta el 21, donde se destruyó prácticamente el 75% del PIB, la manufactura y la industria se vieron muy mermadas. En los últimos años han hecho algunos esfuerzos en mejorar su operatividad, su capacidad de producción hoy está en el 52% de su capacidad instalada, tratando de recuperarse, pero en una economía con grandes limitaciones de crédito, bien sea por las distorsiones monetarias y además de la política monetaria asfixiante que ha definido el Banco Central, que tiene un encaje legal que ronda el 73% y le da poca capacidad a la banca de poder generar su intermediación y apalancar el crédito como instrumento que estimule el crecimiento económico. La industria hace esfuerzo para seguir operando en Venezuela. Pero, por ejemplo, el caso de las universidades, que deberían estar abocadas a investigar, a crear a grandes aportes en el país, la política ha sido de asfixiar al sector universitario, destruir las condiciones, eliminar el presupuesto, prácticamente asfixiar el presupuesto y las condiciones laborales de los investigadores muy mermadas. Y bueno, eso limita que la industria, la innovación, la investigación en el país puedan impulsarse. Por eso creo que estamos en un punto de muy importante, en un momento muy importante, y las expectativas que se crearon de cambio en el 2025 y de transición de un modelo económico y político que no brindó y que no brinda oportunidades a los venezolanos, pueda cambiar.
1: Mira, muchos de los precios en las tiendas y eso se fijan en bolívares, pero están pensando en dólares, están pensando en el cambio. ¿Por qué no se dolariza el país ya directamente?
2: Mira, nosotros tenemos un sistema multimoneda. Aquí hoy en día está el bolívar, el peso en la zona fronteriza. Y el dólar es un régimen multimoneda, no fue el resultado de una política económica, fue la acción de los agentes económicos, llámese las empresas y las familias, que decidieron seguir operando en Venezuela. Recordemos que en el 2018 hablar del dólar en Venezuela todavía era penado. A finales del 2018 se desmonta la ley de los ilícitos cambiarios y permite, en medio del colapso, generar que los equilibrios microeconómicos se retomaran. Yo soy de los que cree que deberíamos mantenernos en un régimen multimoneda formal. La dolarización, aunque resolvería de manera inmediata el tema de la hiperinflación, generaría una camisa de fuerza para hacer política fiscal, política monetaria y política cambiaria. Ojo, yo estoy ubicando en una transición donde tú comiences a reinstitucionar el Banco Central, donde tú sanees las finanzas públicas y tengas un nuevo proyecto económico. Eso te va a permitir que tengas capacidad de hacer política y no dependa de las fluctuaciones del mercado internacional. Más aún nosotros, que la mayoría de los ingresos dependen del comercio internacional, del petróleo. No tenemos todavía en este momento industrias desarrolladas. La mayoría de los ingresos de la nación dependen de la renta petrolera y el efecto multiplicador que tienen aguas abajo. Por lo tanto, seríamos muy vulnerables. La familia, en medio de la desesperación, nosotros tenemos una inflación aproximadamente, en lo que va del 2026, enero, agosto 2026, la inflación es 200%. Y agosto 2025, agosto 2026, supera el 500% en bolívares. Entonces, prácticamente el bolívar es una moneda destruida, y lo que ha permitido que las familias puedan transar, reservar valor y expresar su valor, el valor de los bienes en un indicador estable, es la dolarización, perdón, es el dólar o es el peso. Pero en definitiva, en un nuevo modelo económico, con un nuevo proyecto económico y con nuevas instituciones, un régimen multimoneda, creando una moneda con un valor uno a uno, o comienzas a anclarlo ya de una moneda nacional con respecto al dólar, sería para el país más beneficioso. O sea,
1: como hizo Menem en Argentina, uno a uno.
2: Como hizo o el régimen que está en Perú.
1: En Perú, claro.
2: El sol y el dólar.
1: Oye, usted ha apuntado uno de los elementos que afectan más a los ciudadanos de a pie, que es el tema de la inflación. ¿Hay una política de antiinflación, una política antiinflacionista por parte de este gobierno?
2: Hay anuncios que son totalmente estériles. El gobierno venezolano no logra resolver los problemas estructurales que generan la inflación. En Venezuela, el origen de la inflación es monetario. Es la emisión monetaria, la inyección de liquidez en magnitudes desproporcionadas que hace el Banco Central de Venezuela para financiar el funcionamiento del gobierno. O sea, el Banco Central prende la máquina de imprimir dinero, de imprimir bolívares, para financiar empresas del sector público, o sea, inyecta dinero que no es producido en la economía, esa oferta excesiva de dinero entra y presiona los precios. Eso está perfectamente estudiado, y porque por eso nos atrevemos a definirlo como un fenómeno monetario y exhortar al Banco Central de Venezuela y al gobierno a que disciplinen sus políticas para poder tener una estabilidad cambiaria. Pero eso no se resuelve. Las magnitudes de impresión de dinero de Venezuela a este año superan, solo este año acumulado 2026, superan más de 150%. Para que tengas un parámetro, las economías estables en un año imprimen entre el 7% y 9% de liquidez. Aquí estamos por encima del 150. Si la ves anualizada, bueno, es por encima de tres dígitos, y es una presión constante. El Banco Central no logra, y tampoco, aunque el gobierno encargado de Delcy anunció una reestructuración del Estado, bueno, la misma no ocurre, y ves a un gobierno con gasto faraónico, con un gasto burocrático excesivo, mientras la única variable de ajuste que ellos dicen que es antiinflacionaria es la desalarización. Por eso los salarios en Venezuela están congelados del 2014 y han aparecido nuevas formas de remuneración. Pero lo que es evidente es que los salarios en Venezuela no son los responsables de la inflación. El responsable de la inflación es el Banco Central, con su excesiva liquidez para financiar el gasto fiscal del gobierno. Por eso creemos que necesitas un plan económico en un nuevo contexto, porque lo que sí es cierto es que el nuevo gobierno que venga va a tener que expandir su gasto. En este país hay que reconstruir las carreteras, el sistema eléctrico, el sistema educativo, mejorar la electricidad, en fin, el que venga a dirigir el gobierno venezolano tiene que gastar más. El problema es de dónde va a gastar. Por eso tienes que tener un plan económico creíble y ver al mundo quién puede financiarte ese plan económico, que para evitar entrarle en el ciclo del financiamiento del mismo por vía del Banco Central. Es lo que se resume: tienes que buscar dinero fresco. Sí. Y para buscar dinero fresco tienes que generar un programa económico creíble y una transformación del Estado y hasta un cambio político.
1: Claro.
2: Nadie te va a prestar.
1: Sí, nadie presta nada gratis, además. Luis, ¿cómo se observa, la última pregunta, como una percepción personal y de la gente que te rodea? Si está entrando dinero por el petróleo arriba y eso no gotea abajo, es decir,

0: que ha resultado en 26 de los venezolanos demuestra que cambiado por distintas percepciones. Pudiéramos decir un primer cuatrimestre donde la expectativa era de que, bueno, iba a ocurrir la transición en Venezuela y con las nuevas relaciones comerciales que mejorara las condiciones de vida. Ya estamos en el mes 9 y eso no ha ocurrido. De hecho, existe la rabia de la gente porque en este país todos los días son anuncios noticiosos de grandes acuerdos millonarios con grandes transnacionales. Todos los días el gobierno, los titulares de noticias es: firmamos un convenio de 7 mil millones con Chevron, firmamos un convenio por 65, por 100 millones con Navek. Ayer el anuncio de que fueron 15 toneladas de aluminio por primera vez en los últimos años hacia los Estados Unidos. Son anuncios muy millonarios y los niveles de pobreza todavía superan el 70%. El colapso después del doble terremoto. Hay escuelas donde todavía no se han rehabilitado. Los apagones ya son en la mayoría del país. Caracas era una burbuja y ya hay localidades de Caracas donde se va la luz. El poder adquisitivo, mira, te voy a poner un ejemplo. La cesta alimentaria, no la cesta básica, solo la cesta alimentaria para garantizar el consumo de 2.200 calorías diarias rondan los $750. Los jubilados en Venezuela reciben $130. La brecha es descomunal y los trabajadores del sector público reciben lo que antes llamaban un bono de guerra, que ahora lo llaman ingreso mínimo vital de $240, que significa el 40% de la cesta alimentaria. Hay una brecha en el poder de compra y la satisfacción de necesidades. Entonces, ya estamos al último trimestre del año y la expectativa de la gente es que las cosas comiencen a cambiar en términos reales. Por ejemplo, ya el 24 de octubre, la semana que viene, hay una convocatoria de los trabajadores de movilizaciones, de sectores sociales, e inclusive aquí está el tema de los presos políticos todavía pendiente. Ahí está ocurriendo la puerta giratoria, suelto dos y agarro uno, y detengo uno, y bueno, hay agenda pendiente en Venezuela, pero sobre todo el tema de generar las condiciones favorables para un plan económico creíble. A mí me gusta resumirlo en eso: necesitamos un plan económico creíble que ataque y resuelva los problemas estructurales que han generado inflación, desempleo, deterioro de las condiciones de vida de los favorables de los venezolanos en un momento donde pareciera que la industria petrolera va a generar un nuevo boom en el país, pero esperemos que este boom no se quede ahora en algunas cúpulas y que pueda permitir realmente transformar a Venezuela en un país de futuro. Nosotros tenemos una diáspora de más de 8 millones de venezolanos que fueron en la búsqueda de mejores condiciones de vida, y lo que aspiramos dentro de una nueva visión de país es que Venezuela pueda convertirse en un país de oportunidades y no en un país donde las oportunidades las tengamos que ver al otro lado de la frontera.
1: Luis Crespo, muchas gracias por habernos iluminado a propósito de la situación política y económica en Venezuela. Les recuerdo, es un economista, profesor de la Universidad Central de Venezuela y uno de los comentaristas más reputados de Venezuela en cuanto a el mundo. Sí, buenas noches.

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1: ¿Qué tal? Buenas noches, bienvenidos a las noticias del deporte. Para hoy en nuestros titulares, el problema que enfrenta el Manchester City después de ser considerado culpable de 114 infracciones financieras. ¿Cómo se jugará el resto de la fecha 12 de la Liga Betplay? Se las vamos a contar. Las novedades del nuevo estadio metropolitano, el homenaje a las leyendas de Atlético Nacional y además previo a lo que va a ser ese partido de hermandad con jugadores del Chapecoense. La final del fútbol femenino que vamos a tener este fin de semana en Cali. Se terminan los Juegos Suramericanos. ¿Cuál es el balance para Colombia? Ya les vamos a contar también cómo va a jugar Néstor Lorenzo en este primer partido amistoso en medio del recambio con 15 jugadores nuevos con relación a la concentración del Mundial del 2026. La Liga de Naciones cumple con una nueva jornada. Ya les vamos a contar cuáles fueron los resultados. Este fin de semana arranca y termina mejor el Mundial de Ciclismo en Montreal. Daniel Felipe Martínez ganó después de mucho tiempo una etapa en la élite del ciclismo internacional. Esto y mucho más la próxima hora de noticias. Bienvenidos.
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1: Y en la noticia del día, la gran pregunta que nos hacemos todos, ¿qué está pasando con el Manchester City? ¿Va a terminar fuera de la Premier League? ¿Cómo van a penalizar todas esas 114 infracciones financieras en los últimos años? Todos los detalles los trae Cristian Solano.
2: Hay noticia en el fútbol de Inglaterra. Tiene que ver con el Manchester City, que ha sido acusado de 114 cargos en los que vulneró el fair play financiero de esa liga. ¿Eso qué significa? Que durante el periodo en el que han estado Pellegrini, Guardiola, Mancini, y desde que el dinero de Emiratos Árabes Unidos ha entrado al club, no se han cumplido las reglas financieras que aseguran una manera equitativa de disputar la liga. Se han hecho manejos irregulares del dinero del Manchester City, entradas de dinero dudosas, otras salidas para comprar jugadores que están supremamente sobrevalorados por otro lado, y eso nos indica que el City puede estar en problemas. Esta investigación ya lleva un tiempo, de hecho eran 115 cargos y le han probado 114, lo cual es un disparate. ¿Qué puede pasar aquí? Que lo expulsen de la Premier League, cosa que no creemos vaya a pasar, y tendrían que empezar desde la League Two. Tendrían casos parecidos como al Rangers cuando perdió su afiliación, o Juventus cuando fue a la B. Retiro de todos los trofeos domésticos, ganaron Premier League, ganaron FA Cup, ganaron Carabao Cup, es decir, chao, todo lo que ha ganado Guardiola lo sacan. Multa gigantesca por cerca de 100 millones de libras y deducción de puntos, cerca de 20 puntos que no se verían reflejados tanto en esta campaña sino en la siguiente, y prohibición de fichaje durante 5 temporadas consecutivas. Sumado a esto, si le quitamos todos estos torneos, todas esas victorias al City, tendríamos que en la temporada 2011-2012 el campeón sería el United, en 2013-2014 el Liverpool, 2017-2018 el United, 2018-2019 el Liverpool, United repite en el 2020-2021, Liverpool en 2021-2022, Arsenal y Arsenal en 2022-2023 y 2023-2024. Delicada situación para el Manchester City. Vamos a ver si pueden poner en cintura por fin los capitales extranjeros en el mundo del fútbol.
1: Y veremos más adelante cuál es la decisión final que se toma desde la Premier League y desde la Federación Inglesa de Fútbol. Por ahora solamente se declara culpable en estas 114 infracciones financieras. Hablando ya del fútbol colombiano, ya está cumpliéndose la fecha 12 de la Liga Betplay, pero este fin de semana estará culminando. ¿Cuál es el resumen de la jornada este fin de semana, Guillo Arango?
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3: Hola, Caro, un abrazo muy grande para usted y para toda la gente de Noticias del Deporte. Bien, o sea, viene una nueva jornada de la Liga. Obviamente hoy ya tenemos partidos, Boyacá Pasto, Once Caldas Bucaramanga, que usted ya estará hablando, pero mañana a las 4 de la tarde tendremos al Deportivo Pereira ante el Inter de Bogotá. Un Inter que ha tenido un trasegar irregular y un Pereira que sabemos la difícil situación que enfrenta, donde tiene más juego que resultados. La verdad es que Arturo Reyes lo ha hecho bastante bien, me parece a mí, para la nómina tan limitada que tiene, sin lugar a dudas. A las 6:15 de la tarde, el sábado, Cúcuta ante Llaneros. Cúcuta en una situación incómoda, viene con una serie de resultados negativos y el profesor Nicolás Chiesa, que espera volver a reactivar el equipo para salir de la posición del descenso. Y el que para mí es el partido de esta jornada, a las 8:20 de la noche, el Deportivo Independiente Medellín en el Atanasio Girardot ante el Junior de Barranquilla. El Junior que sigue soñando con la clasificación, con salir de ese último lugar tras la victoria 4-1 ante Fortaleza, y Eduardo Luis que sigue soñando con la clasificación del equipo Tiburón. El domingo a las 4 de la tarde, nuevamente tres encuentros: Jaguares, Alianza Valledupar, duelo directo para el descenso. Ojo que Alianza no está del todo salvado, aunque está un poco más cómodo que Jaguares de Córdoba. A las 6:05 de la tarde, Fortaleza ante el Deportes Tolima, con el profe Oliveros, que está en esa situación incómoda, que sí, pero no, que mejor dicho, que como que están usados allá en Ibagué con Lucas González. Y a las 8:10 de la noche, también el Deportivo Cali ante Águilas, que viene a perder, también en la capital del Valle del Cauca, ante el América, y que está en horas bajas, mientras que el Cali lleva 4 partidos sin perder, 3 victorias consecutivas. En el resumen de lo que se viene, Caro, en Noticias del Deporte para la Liga Betplay.
1: Y como decía Guillo, ya hoy está disputado el partido entre Boyacá Chicó y Pasto, que terminó 3-0 a favor del equipo de Tunja, y en 2 minutos estará comenzando la transmisión del partido Once Caldas ante Bucaramanga, los dos partidos por la fecha 12. Y recordemos que ya también se disputó ese partido de vuelta de la fase 1B de la Copa Betplay, partido que estaba muy pendiente. Uno, que el León enfrenta para conocer qué es el en este torneo, que es el segundo más importante de nuestro país. Nos vamos para Barranquilla porque el alcalde de esta ciudad, Alejandro Char, le abrió las puertas al Supermetro a la plantilla de Junior de Barranquilla. ¿Cómo les fue, Ángel Julio Rodelo?
4: Carolina, cordialísimo saludo para ti y para todos los oyentes de la FM. El Metropolitano de Barranquilla abrió las puertas del remozado escenario que será el escenario para la final de la Copa Sudamericana el próximo 21 de noviembre. Le dijo a Junior: vengan, revisen, entrenen, pisen el nuevo gramado. Y bueno, todo el mundo ha quedado plenamente satisfecho, desde el cuerpo técnico hasta los jugadores. Recordando que hay una inversión que supera los 40 millones de dólares para organizar la fachada, la parte exterior, la parte interior, con camerinos y todo lo demás, para dejarlo como un escenario de talla mundial. Sobre la reconstrucción, la remodelación, habla el alcalde de Barranquilla, Alejandro Chan.
5: Mire que saliendo los jugadores de sus camerinos o del bus, hay unas experiencias donde tú puedes ver los jugadores pasar y entrar previo a la cancha. Hay 4 restaurantes 360 que van a estar abiertos siempre. Eso quiere decir que si usted va a festejar con su hijo, puede venirse un lunes, un martes, un miércoles y estar aquí en el estadio, ir al museo.
4: De igual manera, el timonel de Junior, Mario Sebastián Viera, que en su momento hizo parte de la Rojiblanca como futbolista y que jugó más de 300 partidos allí en esa cancha, también entrega su versión de lo que apreció del Metropolitano.
6: La verdad, muy lindo. Soñaba siempre con estar acá. Me ha hecho acá más de 300 partidos. Y cuando entré ahí por el túnel ya lo vi diferente, y entré y dije, Hércules, me impactó.
4: Y uno de los de Charretera, de mucha experiencia, de veteranía, Teófilo Gutiérrez, que a propósito se va a retirar del fútbol profesional el próximo 19 de diciembre, aquí, en este mismo escenario, el Metropolitano, habla de las bondades del Supermetro.
7: De un estadio espectacular, un estadio a otro nivel, y bueno, es el estadio de la final de la Suramericana, o sea que es algo único, y un estadio al estilo europeo. Creo que la grama corre muy bien la pelota y cuida muy bien las articulaciones, y eso es muy importante para nosotros los jugadores, y más para los jugadores de calidad, ¿no?
4: Pasó la información desde Barranquilla para la FM, mi querida Carolina, con todo este contenido relacionado al Junior y al Estadio Metropolitano Roberto Meléndez, el Supermetro. Con ustedes, Ángel Julio Rodelo.
1: Gracias, Ángel, y nos vamos para Medellín porque Atlético Nacional celebró su tercer evento de leyendas y además rindió homenaje a la plantilla del Chapecoense. Johnny Gutiérrez.
8: Carolina, el saludo para todos los oyentes de Noticias del Deporte de la FM. Hoy hemos originado nuestra información desde la sede deportiva del cuadro Atlético Nacional, donde se ha hecho un homenaje en los 79 años de Atlético Nacional, la tercera edición de las leyendas. Son 14 leyendas en total. Al lado mío, una de las leyendas, Alexander Mejía Zabalza, campeón con Atlético Nacional, leyenda de Atlético Nacional, y hoy al profesor Osvaldo Juan Subeldía y también a Jorge La Chancha Fernández. Don Alexander Mejía, ¿qué se siente ser leyenda de Atlético Nacional?
9: Algo hicimos, ¿no? Feliz, genera, digámoslo así, placer, porque este escudo o esta camiseta la han portado muchos jugadores y hoy yo tengo el honor, el privilegio de ser ídolo, de ser leyenda, estar en ese mural que va a permanecer, digámoslo, toda la vida, ¿no? Eso me llena de orgullo, igualmente toda mi familia. Como lo dije en el principio, algo hicimos, contribuimos, lo entregamos todo. No fueron momentos también color de rosa, también hubo momentos duros, oscuros, grises, que nos tocó remar, como se dice, y al final, pues, obviamente está la recompensa de cuando uno va, insiste, busca, y eso se volvió Atlético Nacional en ese momento en que yo estaba, que fueron casi 6 años donde fuimos justos dominadores de la liga, ganando títulos internacionales, yendo a varias finales en torneos internacionales, y nada, eso se convirtió este grupo que en su momento representaba Nacional en ser ganador.
8: Él es Alexander Mejía, una de las leyendas, Carolina, al igual que Jorge Hugo La Chancha Fernández, que hoy fue homenajeado. Vino su hija desde territorio argentino, el profesor Osvaldo Juan Subeldía, pues obviamente ya fallecido, de las leyendas de Atlético Nacional. Y se aprovechó además para rendirle homenaje a Chapecoense. Chapecoense ya se encuentra en la capital de la montaña. En horas de la tarde visitará o visitó el Cerro Chapecó en el municipio de La Unión, y mañana sábado se tendrá compromiso 3:30 de la tarde en el estadio Atanasio Girardot, en homenaje y además en conmemoración de los 10 años del trágico accidente del vuelo de Chapecoense. Saludo, Carolina, con mucho gusto desde la capital de la montaña en Noticias del Deporte de la FM.
1: Gracias, Johnny. Nos vamos para Ibagué porque tres novedades presenta el Deportes Tolima para su partido este fin de semana ante Fortaleza. Carlos Alberto Serna.
10: ¿Qué tal, amigos de la FM Deportes? Desde el Balcón Musical de América, el domingo, Deportes Tolima visita a Fortaleza en el Estadio Metropolitano de Techo en la capital de la República. Un partido muy especial para el actual cuerpo técnico del equipo Vinotinto y Oro, encabezado por el profesor Sebastián Oliveros, que hace 3 meses dirigía al equipo de los Amix en la ciudad de Bogotá. Así lo indica Iván La Champeta Velázquez, asistente técnico, ayudante de campo del profesor Oliveros, quien opina sobre el compromiso de este fin de semana.
11: Claro que hay un gran sentimiento por Fortaleza, porque nosotros hace 3 meses estábamos allí, y sin duda alguna, pues, el tiempo que duramos y todo lo que se hizo allí, pues, hace que sea muy especial ese club para nosotros. Pero sin duda alguna que hoy nuestro club, el Deportes Tolima, nos sentimos muy orgullosos, muy expectantes de que podamos hacer una muy buena presentación.
10: Deportes Tolima presenta 3 variantes. Brian Rovira esta semana no le alcanzó su recuperación para estar dentro de los convocados. El volante cesarense lleva ya mucho tiempo en el departamento médico del equipo Deportes Tolima. Jordan Osorio está con la selección de Venezuela en la fecha FIFA. Fue convocado para los partidos amistosos del mes de septiembre y también de octubre. Está por fuera del equipo del Deportes Tolima. Y por expulsión, Kelvin Flores se pierde esta convocatoria. Fue expulsado frente al equipo del América en la pasada fecha. Novedades del equipo Deportes Tolima, que tendrá juego este domingo en la capital de la República frente al equipo de los Amix. Desde la FM en la Musical de América, Beto Serna. Compañeros, que tengan un resto de noche muy feliz.
1: Gracias, Beto. Y también hay novedades en el Deportivo Pereira para el partido de este fin de semana. Juan Camilo Restrepo.
12: Hola, Caro, buenas noches. Un saludo muy especial para todos en Colombia, Noticias del Deporte, aquí en la FM. Les hablamos del Deportivo Pereira, que esta mañana comenzó su travesía, su aventura para llegar al municipio de Yopal, en el departamento de Casanare, donde va a disputar mañana su partido por la fecha 12 del fútbol colombiano ante Internacional de Bogotá. ¿Por qué decimos trasegar? ¿Por qué decimos aventura? Todas estas palabras. Porque Pereira salió en la mañana de hoy desde las 9 en punto, vía terrestre hacia Cali. Luego tendrá que tomar un vuelo, o tomó un vuelo mejor, hasta la ciudad de Bogotá. Luego de Bogotá, hace el tránsito aéreo hasta Yopal. 10 horas de viaje el Deportivo Pereira para poder llegar a la cancha donde tendrá que ser local ante el equipo del Inter de Bogotá. Varias novedades tiene el equipo matecaña: el regreso de Jimmy Gómez y de Jorge Martínez, por lo menos a la nómina de convocados. En un alto porcentaje, Jimmy Gómez va a ser el arquero titular el día de mañana. También Jover Quiñones no va a poder estar con el matecaña, ya que lastimosamente se encuentra con un problema muscular que lo aleja de este compromiso por la fecha 12 del fútbol colombiano. La novedad pasaría en la inclusión en la nómina titular de John Montoya, que entraría como extremo por izquierda, y en punta estaría John Edison Largacha. Pereira entonces va a contar mañana con Jimmy Gómez, Wilmer Pacheco, Sebastián Urrea, el jugador Daniel Ortiz, y el lateral izquierdo Tobías Bobone. Dos hombres en la mitad de la cancha: Ederson Moreno, Jorge Bermúdez. Más adelante, como extremo por derecha, Jordi Monroy; por izquierda, John Montoya, como se los decíamos, un hombre en la mitad que es Sebastián Acosta, y adelante John Edison Largacha, para que esa sea la formación del Deportivo Pereira para enfrentar al Inter de Bogotá. Hay una leve esperanza que el Pereira pueda ser local en las últimas fechas, o en los próximos días mejor, mediante cómo van llevando las obras del estadio Hernán Ramírez Villegas. La cancha está en este momento en hibridación, está en el cocido, algo pendiente que tuvo que hacerse en los días anteriores debido al terremoto del pasado 10 de agosto. Esto por protocolo de la empresa que instala la grama del estadio Hernán Ramírez Villegas. Si todo sale bien junto con los tiempos, Pereira solicitará a la Dimayor que se juegue en su cancha los partidos que se pueda realizar, pero estos a puerta cerrada y con bancos de suplentes, llamémoslo entre comillas, improvisados, alternos, mientras se cuadra todo el trabajo de mampostería en el escenario máximo de los pereiranos. Estamos pendientes entonces del Deportivo Pereira en su trasegar, en su aventura como judío errante por todo el país, lastimosamente por una mala administración de esta obra del estadio Hernán Ramírez Villegas. A todos los oyentes en la FM, un saludo muy especial desde Pereira, Juan Camilo Restrepo, @Restre, mis redes sociales. Cuídense mucho, estaremos mañana en la FM Más Deportes desde la 1 de la tarde, y les seguiremos contando toda esta información del Deportivo Pereira, la FM para todo Colombia.
1: Gracias, Restre, y por supuesto que este fin de semana vibramos con el final de la Liga Femenina desde Cali. ¿Cuáles son los detalles o cuáles son las novedades en el Deportivo Cali, que va a oficiar como local? Quique Barona.
13: Carolina, muy buenas noches, saludo cordial para usted y todos los seguidores a esta hora del Noticiero del Deporte en la FM. Santiago de Cali y sobre todo el municipio de Palmira se prepara para recibir a las Azucareras en Palma Seca y también al rival Independiente Santa Fe. En estos momentos la serie la va ganando el Deportivo Cali 3-2. Las Azucareras quieren repetir título y sería el tercero consecutivo a órdenes del profesor John Albert Ortiz. Hoy en conferencia de prensa se han expresado de lo que significa esta final. Aquí está Jessica Bermeo, capitana del equipo azucarero.
14: Bueno, nosotras siempre estamos mentalmente preparadas, es lo que caracteriza al Deportivo Cali femenino, es nuestro apellido, por decirlo así. En la charla pasada, el jefe de prensa, Juanse, nos envió un audio de nuestros familiares, y es lo que nos toca el corazón, ¿no? La familia es el pilar de nosotros, es por lo que nosotros estamos aquí, y por lo que mañana la vamos a ver en nuestras gradas. Entonces es el pilar de nosotras todas, y yo sé que lo vamos a sacar adelante. El Deportivo Cali siempre ha tenido una buena defensa, y la verdad este año somos la mejor defensa del país, una de las mejores defensas del país. Obviamente tenemos que ver el partido, tenemos que ver nuestros errores, autoevaluarnos y ver cómo podemos mejorar, con la mejor comunicación, con un mejor orden, con el planteamiento que el profe que nos va a hacer mañana. Entonces tenemos que hablarnos mucho mejor y pararnos mucho mejor. Y yo la verdad estoy muy convencida de la defensa que tenemos, y es una de las fortalezas del Deportivo Cali femenino.
13: Se espera muy buena presencia de público para este compromiso en el estadio del Deportivo Cali en Palma Seca. hay gancho para ver al Deportivo Cali de las Azucareras y también para ver al equipo masculino el día domingo. Toda la información la tendrá aquí a través de la FM mañana a partir de las 5:30 de la tarde. Desde Santiago de Cali, información presentada por Quique Barón Arango.
1: Gracias, Quique. ¿Y cuáles son las novedades en Santa Fe, Daniel Chalelao?
15: Independiente Santa Fe se juega las últimas cartas para levantar su cuarta estrella y convertirse en las más veces ganadoras de la historia de la Liga Betplay femenina. Sin embargo, adelante tendrá un camino muy difícil por un historial complejo que ha dejado con las jugadoras del Deportivo Cali. En 16 oportunidades que se han visto las caras, Independiente Santa Fe solo ha ganado un partido, ha perdido 8 encuentros y ha empatado en 7 oportunidades. Es decir, no es un camino favorable para las dirigidas por Omar Ramírez, y especialmente después del resultado que dejaron en la primera final en el estadio La Independencia de Tunja con un 2-3. Justamente la delantera que marcó los dos goles para el cuadro cardenal, Mariana Zamorano, habla sobre lo que tiene que hacer el equipo en declaraciones recogidas por Mundo Cardenal, un medio partidario de Independiente Santa Fe.
16: Es difícil porque es un marcador muy, muy abultado, pero siento que la clave era no rendirnos, porque igual teníamos que vivir como si fuera una única final, y siempre luchando hasta lo último. Gracias a Dios tenemos la oportunidad en Cali de hacer las cosas mucho mejor que hoy, y eso es lo que vamos a hacer. Estoy segura que vamos a salir a darlo todo y a ganar esa cuarta estrella.
15: Volviendo al tema del partido, Omar Ramírez ya había vaticinado en la rueda de prensa que para ganar la cuarta estrella, Santa Fe necesita hacer una noche heroica en el Estadio Deportivo Cali a partir de las 6 de la tarde este sábado 26 de septiembre, un día en el que la selección Colombia femenina también juega en el tercer y cuarto puesto del mundial. Pero además, Independiente Santa Fe para este compromiso tiene 10 bajas. No se alcanzaron a recuperar Marianela Carvajal por ligamento cruzado, tampoco Nancy Viviana Costa, una de las pilares fundamentales del equipo. Nicole Rojas tampoco estará, y la baja más sensible, la de Isaura Viso, una de las goleadoras de la institución y que se perdió la primera final y también se perderá en este partido el juego contra el Deportivo Cali. Sin embargo, la decisión de Omar Ramírez puede llevar a todo el equipo a la ciudad de Cali para poder compartir con todas, en el caso de que Santa Fe quede campeona, si logre revertir esa serie que va 3-2 a favor de las azucareras. Además, Santa Fe tampoco va a poder contar con Brenda Cardona, Isabela Díaz ni Juana Ortegón, jugadoras que están en el Mundial Femenino Sub-20 y que por eso han habilitado a Daniela Garavito, que ha podido jugar estos partidos de fases finales pese a una expulsión que tuvo contra Orso Marzo en los cuadrangulares.
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1: 8:23 p.m.
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0: Y en Protagonistas del Deporte tendremos hasta ahora comunicación con Catalina López, esa atleta colombiana que regresa después de una lesión que la dejó fuera de la competencia por varios meses. Catalina, bienvenida. ¿Cómo ha estado? ¿Catalina? No tenemos a Catalina. Catalina López, entre sus logros deportivos, tiene el título de la carrera Allianz 15K en Bogotá. También fue campeona de los 21K de la carrera de la mujer. También de la 21K media maratón del Valle. Ya tenemos a Catalina. ¿Cómo está? Buenas noches. Hola, Catalina.
1: Hola, buenas noches. Bien, muchas gracias.
0: ¿Qué tal, Catalina? Bienvenida y además con la buena noticia del regreso a la competencia. ¿Cómo fue esa recuperación?
1: Ay, muchas gracias. Muy feliz nuevamente de estar muy cerca a competir. Ya hemos estado entrenando, pero pues no es lo mismo que la competencia, entonces estamos muy felices. Muchas gracias.
0: ¿Cuál va a ser esa competencia en la que regresa después de varios meses fuera?
1: Voy a estar presente en la Bimbo Race.
0: Sí, ¿qué es una carrera dónde?
1: En la Bimbo.
0: ¿En dónde es la competencia? ¿Dónde es la Bimbo Race?
1: Acá en Bogotá.
0: Acá en Bogotá. Además, ¿cuál es el recorrido? Porque le estábamos contando a la gente que usted fue campeona de la carrera Allianz 15K, campeona de la 21K de la carrera de la mujer. ¿Cuál es el reto además en ese regreso en la competencia que va a tener aquí en Bogotá? ¿Catalina nos está escuchando?
1: Muy entrecortado, la verdad.
0: Sí. ¿Aquí nos escuchas mejor?
1: Un poco mejor.
0: ¿Cuál va a ser ese reto en el regreso a las carreras, Catalina?
1: Bueno, pues uno de los grandes retos es poder recorrer toda la competencia y sentir el menos dolor posible. ¿Por qué? Porque pues vengo de varios meses de quietud total, tratando de sobrellevar una lesión que ya he tenido con anterioridad. Entonces, pues, la gran meta, pues, es correr sin dolor, dar lo mejor, hacer lo que se tiene planeado ya con el entrenador y, pues, si se puede, estar en el podio.
0: Y finalmente, Catalina, quería preguntarle cuál es el objetivo, además, en este final del 2026 para lo que se viene en 2027.
1: Sí, claro, lo que se viene para 2027 es, pues, bueno, abrimos competencia con Bimbo, que es este fin de semana, y sale del Parque Simón Bolívar. Damos apertura a nuestro calendario competitivo con Bimbo. Luego vamos a estar presentes en Allianz. Luego se van a hacer o se van a pensar otro tipo de carreras dependiendo de cómo sean los resultados en estas dos grandes competencias.
0: Pues Catalina, deseamos mucho éxito. Queríamos hablar con usted por la posibilidad de ese regreso después de varios meses de lesión. Así que deseamos lo mejor en este regreso a la competencia. Bueno, Catalina López, quien es una de las atletas que estaba pendiente de regresar a las carreras y poder prepararse para lo que se viene en la temporada 2027-2028. Nosotros hacemos una pausa y ya regresamos en las noticias del deporte.

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3: 8 de la noche, 30 minutos.
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3: Y en nuestro recuerdo del día en el deporte, hoy Nicolás Samper nos trae el mito de Ringo Bonavena. Aquí está.
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5: Como siempre, noticias del deporte, y gracias a Carolina Castellanos, tenemos un momento para recordar la historia, el deporte en la historia y la historia en el deporte. Y en este caso hay que hablar de uno de los más grandes boxeadores que dio la República Argentina. Sobre todo grande porque más allá de los combates que dio, porque en su momento peleó con los más importantes de su categoría, él era peso pesado. De hecho, hay una imagen, y si la pueden ustedes buscar, porque es una imagen muy popular en YouTube, se enfrenta con Muhammad Ali, y en el proceso previo a la pelea, que se han visto, se enfrentan los boxeadores, hay una especie de reto entre ambos. Muhammad Ali le tira varios puños muy cerca a su cara, y Ringo Bonavena, Oscar Natalio era su nombre, pero Ringo Bonavena, así es conocido, mira impertérrito la acción, sin dejarse asustar por el reflejo, que significa, y es un reflejo natural del ser humano, protegerse ante un posible golpe. Bueno, él aguanta ese embate psicológico de Muhammad Ali, y en algún momento salta como para darle un golpe a Muhammad Ali, y Ali sí se ve asustado ante la reacción de Bonavena. Entonces eso produce una cantidad de risas y demás. Esa pelea la gana Muhammad Ali, pero en su momento con Frazier, bueno, con todos los grandes estelares de los pesos pesados, combatió Bonavena. Lo que pasa es que luego de un tiempo en donde incluso él se convirtió en una estrella del café concierto y del teatro en Argentina, haciendo obras y cantando una canción que le compuso Palito Ortega, Pío Pío, en la calle Corrientes, que es una calle muy conocida de teatros. Bueno, termina dando muchas vueltas la carrera de Oscar Natalio Bonavena, hincha de Huracán, hasta que un hombre que se llamaba Joe Montano le firma un contrato para ser su manager, y Montano lo que hace es que endosa ese contrato y se lo da a otro sujeto que se llamaba Joe Conforte, y él termina siendo muy importante para mal en la vida de Ringo Bonavena, porque lo pone a pelear en cabarets, en sitios de striptease, nada como que mereciera un hombre de los pesos pesados. Se hablan, hay muchas teorías, pero lo cierto es que Ringo Bonavena, ya muy molesto por lo que estaba pasando con su carrera, se va a reclamarle a Joe Conforte que terminen el contrato. Y de hecho, a él un día lo llaman y se va hasta el Mustang Ranch, que era el lugar donde, que era como una especie de motel en donde Joe Conforte manejaba todos sus negocios. Bonavena se va hasta allá. Bonavena había adquirido la ciudadanía estadounidense por haberse casado con una mujer que bailaba en esos lugares de striptease. Esa mujer era esposa de uno de los escoltas de Joe Conforte. Y cuando llega Bonavena al hotel, al Mustang Ranch, para acabar su contrato, el escolta le dispara con una escopeta Remington 6 disparos. Uno de ellos atraviesa su corazón y fallece uno de los grandes mitos del deporte argentino, Oscar Natalio Bonavena. Hay un libro muy interesante que se llama Me llaman Ringo, que escribió Ezequiel Fernández Murza, en donde cuenta toda la historia, pero averigüen un poco más sobre lo que significó Bonavena y lo que significó él en el deporte y también en el showbiz. Yo creo que es uno de los primeros que empieza a coquetear con esos lugares tan extraños en el mundo del deporte.
3: Como siempre, gracias Nico por este recuerdo. Nos vamos a el deporte a motor, porque la Fórmula 1 y la Fórmula 2 tendrán acción en Azerbaiyán. Además, la suerte que va a tener un colombiano, Sebastián Garzón, en Estados Unidos. Germán Mejía Pinto.
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6: ¿Qué tal, Carolina y seguidores de Noticias del Deporte en la FM? Fin de semana con Gran Premio de Fórmula 1, la válida número 15 de 22, Gran Premio de Bakú, a las 6 de la mañana de mañana sábado en Colombia. No va a ser en domingo, de manera que hay que prepararse para ver una competencia que ha tenido hoy la clasificación, donde el piloto de la pole ha sido George Russell, el británico, compañero de equipo del líder del campeonato, el joven piloto italiano Andrea Kimi Antonelli, compartirá primera línea con Charles Leclerc, el piloto de Mónaco de la escudería Ferrari. No fue afortunado el día para Andrea Kimi Antonelli en la clasificación, en la primera parte de tres que compone esta sesión. Tuvo un incidente, tocó el muro en la curva número uno. Competencias ya se vivieron 2 de 3 que han programado en esta ocasión, porque es incierto dónde va a ser la final de este campeonato. En la carrera sprint, Sebastián Montoya logró terminar en la 7ª posición después de una buena clasificación, y en la carrera número 2, infortunadamente, cuando esperaba llegar al puesto número 4 de partida, hizo un trompo, se apagó su vehículo y no pudo iniciar la competencia. Le resta una carrera que se va a cumplir mañana sábado a partir de las 2 de la madrugada en nuestro país. Por otro lado, también tenemos la participación de Sebastián Tatán Garzón, joven huilense de 16 años en Road America, en la Fórmula USF 2000, donde llega como líder 3 carreras. Ya hoy ha tenido la primera competencia y mañana tendrá las otras 2 para definir si logra entregarle otro título por parte de los pilotos colombianos en el exterior, en esta ocasión en esta categoría norteamericana, que es la antesala de la IndyCar. Germán Mejía Pinto en Noticias del Deporte en la FM.
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3: Y noticias de los Juegos Suramericanos, ya este fin de semana estarán culminando en Santa Fe 2026, esto en Argentina, y en la última jornada...
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0: Ay, este tema está bastante sabroso aquí, está a través de Brisas del San Juan.
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0: Todo, todo, todo, todo me gusta de ti. Me gusta todo de ti, Miguel Durán. A saludar a esa gente que nos está escuchando en Condoto, Andagoya, Las Ánimas. Oyentes de San Antonio. A saludar con mucho gusto a mi comadre Curbelina. Al hombre John. A Ketty. A saludar a mi comadre Curbelina. Al amigo John Baya, el hombre John Baya ahí. Saludamos con mucho gusto al hombre Jimmy, el gran Jim, toda esa gente. A saludar a Benigna, allá en el barrio San Agustín, Benigna. A saludar a esta hora a Gabrielucho ahí solito, Gabrielucho. Vamos a saludar a Meregilda, Mere, Zení, que estaba cumpliendo años el día viernes. Dios la colme bendiciones allá, Meregilda. Gran vecina, Dios te bendiga.
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0: A saludar ahí a Jofran.
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0: mi fea.
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0: a saludar a Caldo Parado, al amigo Pájaro. A doña Berta. A saludar también a esta hora a amigo Blacho, el hombre Blacho. A este Torra, el hombre Nino. A saludar al amigo Silvio en la Hilaria, el hombre Silvio, gente servicial. Al hombre Ñato, a Dunga, a Concho. Al amigo Oliver, a Coco. Al hombre Gustavo ahí. Ya tengo uno en las tardecitas, tomarse la cervecita donde Gustavo ahí, yo. Ahí hay a Marina, el hombre Gustavo. Saludar a Lucero, a Lucy, a Mari, todos ahí en el charquito, a Diana, de la sazón del charquito. A saludar a los cauchales, ahí todos los cauchales, un saludo especial para ellos. Al hombre, los tití, al hombre William, recuperándose. Mi gente de San Agustín, a Lambiquiqui, mi barrio. Brisas del San Juan. Saludar al ingeniero Asprilla, a todos los Asprilla, al hombre Frías Asprilla, a toda esa gente. Dios quiera que se muere pronto ahí el ingeniero Frías Asprilla, atado delicadito de salud ahí. Hombre, al ingeniero Asprilla y el Frías Asprilla, a toda esa gente.
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0: Un saludo especialmente a los Nietzsche, a los socios, a los Nietzsche.

Ay, esta musiquita que nunca pasa de moda. Pajarito, pajarito, pajarito. A saludar esta de ahora el maestro Walter allá en la 70. Entonces, es de Walter, Walter en la 70. A saludar al amigo John, al hombre Heiler, al hombre Chicle, a Harry. A saludar a la gente de la Plaza del Mercado, todos en completa sintonía. Para la amiga Zamba, ese combo por allí. La gente de Santa Genoveva, un saludo especial para ellos. Salvar a Doña Berta, salvar a Carla, mi bebé hermosa. A los mototaxistas que escuchan Brisas del Samuel. El hombre Matuto, el papá el Tigre también. Al hombre Colorado, al hombre Zamba, a Brian Miss. Toda la gente del Colo Music, el Colo Music. Saludar a la gente de Sabanero, Antonio Serna, mi querido padre. La gente del Dos Plan de Raspadura. La gente de Santa Cecilia, la gente que nos escucha vía internet. Al hombre mago, el hombre mago en la ciudad de Medellín.

esa gente allá en Pindazo, un saludo especial para ellos. A saludar a esa gente de San Agustín, Sanagucho, hombre Chepito. Al amigo Nino, el hombre Nino, a Pepe, a Cheo, a Comparito, a gente de Torras, San José, Barco Largo, al amigo Calvo, el hombre Calvo, hombre Calvo ahí, a saludar a Lino, al hombre Nene, la gente de San Miguel, al hombre Wilma, Brisa del San Juan.

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Este es RCN Brisas del... Este es Brisas del Somón, que le RCN, no, aquí ya no es más RCN, apenas es Brisas del Somón, Brisas del Somón, Brisas del Somón, Brisas del Somón, Brisas del Somón. Ay, Dios mío. Y ahora ya que mi Dios nos volvió a una oportunidad más, después del terremoto, yo después de la muerte de mi hermanito Alex, no, la vida ya hay que cambiar, uno ya tiene que tomar otra tónica. Lo que sí uno tiene que tener claro es que haga uno o no haga, siempre van a hablar de mierda de uno, entonces viva su vida como usted quiera, eso sí, sin hacerle mal a nadie. Y no se olvide que a veces uno sube como coco, a veces uno sube como palma, ¿sí? Que la palma, usted no ve que la palma va subiendo, va subiendo, va subiendo, y después ¡pum!, baja como coco uno. Entonces la humildad es muy bonita, hay que crecer más que los demás, hay que humillar, hay que ser humilde, porque la vida da mucha vuelta. No todo aquel que anda a pie está pelado. No todo aquel que anda en carro tiene plata. Hay muchos que usted ve que tienen todo, pero están más endeudados que no se sabe qué. No duermen tranquilos. Yo, pero bueno, pues. Como dice por ahí, enemas y iPhone vemos, deudas no sabemos.

Ahí está ese temito bastante sabroso aquí por Brisas del San Juan. Me voy de ti, me voy de ti. Que escuche esos vallenaticos, Dios mío. Ese acordeón, Padre amado.

0: Eso es muy bueno cuando uno tiene una buena mujer, Dios mío. Hay unas mujeres que no valoran su buen hombre que tienen ahí. Hay hombres que le dan de todo a la mujer y la mujer sale con vicio. Como también así hay hombres que la mujer se les corta bien y todo eso y salen con vicio también. El mundo no está para llevarlo hacia la carrera, no. Ay. Oye, ustedes no han visto que ahora han cogido una rifa que una rifa de esto y una rifa que 100,000, que 50,000. Vamos a hacer unos postres a 40,000.
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0: No, sinceramente, Padre Celestial.
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0: En este mundo estamos de paso, acá nadie se va a quedar.
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0: Hoy estamos, mañana no sabemos. Ahora que yo le digo a Echeverry que me cae mal, y se lo digo en vida. Estos vallenaticos, Dios mío, un balsanicazo ahí, hombre.
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0: Ay, Dios mío.
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0: Me esperan los vallenaticos de Antonio Cerna, mi querido padre, cuando estaba en el mundo. No, yo sí los veo estos vallenaticos, no, ay, Dios mío.

Oiga, hermana, siga por ahí, colóqueme uno que me haga, uy, tomame un balsamicazo doble. Ay, Dios mío.

Atención, mucha atención. Con motivo del cumplirse el primer aniversario del fallecimiento de Luis Eloy Mosquera, Mosquera a sus hijos, familiares y demás, hijos, nietos y demás familiares, está invitando una santa misa que por su eterno descanso se ofrecerá el día de mañana, domingo 27 de septiembre, a las 3 de la tarde en la iglesia Cristo del Espíritu Santo. En la abuelita será en la iglesia del Espíritu Santo del barrio Eduardo Santos, sector La PP. Por su asistencia, Dios les pague. Este es nuestro amigo, este era el Señor Padre, nuestro amigo Pedro, el hombre de los aguacates allá. Atención, mucha atención.

0: Dice por aquí, se informa a la comunidad en general que el Centro Médico Cubis se están realizando consultas de medicina interna los días lunes 28, el día lunes 28 de septiembre. Yo, medicina interna.
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0: saludar a esa gente que nos está escuchando, gracias a los diferentes sectores. Ustedes son la razón de ser de esta emisora Brisas del San Juan.

Vamos a ir a esta hora con un vallenatico, este tema de estos vallenaticos del ayer, ese tema que evocan recuerdo aquí por Brisas del Sombrero, antes de saludar a la gente de Condoto, Andagoya, las ánimas, la gente feliz de pie, Pepe, la gente de Santa Rosa, la gente de Pindaza, oyentes de Novita, en el Tambito, toda esa gente del Tambito, gracias por escucharnos. Saludar a la amiga Moratito Cristobalina, Dios quiera que se mejore de pronto ahí, Cristobalina, Tito. La gente acá en el barrio San Agustín, la gente del barrio Eduardo Santos. A saludar a mi gente de Santa Genoveva, Dios mío, Dios los bendiga. Oiga, por allá por mi sector, pasa el carro de la basura, cabe que San Juan agacha el dedo, Dios mío, Simón. No se olvide el sector de Cerna por allá para recorrer la basura, hombre.

ahí este tema ahí, pintando tu nombre, Son vallenaticos que nunca pasan de moda. A saludar al amigo Giovanni, el joyero número uno, el nombre Giovanni, gran amigo ahí. Bueno, mañana 27 del mes de septiembre a las 3 de la tarde la misa de aniversario del señor Luis Eloy Mosquera. Era el señor padre, nuestro amigo Pedro, el hombre Pedro Cuchosol, el hombre del aguacate grandote. Mañana será la santa misa a las 3 de la tarde allá en la iglesia La Pepe, allá en el barrio Eduardo Santos.

0: saludar a esa gente que nos está escuchando en la Plaza del Mercado. Todas esas mujeres de las mojarras ahí. Los cauchales. Al amigo Edward, ya está el amigo Edward por acá. Le compraría un saludo especial para él. Saludar a esa gente que escucha fuertemente. Diferentes sectores, mototaxi. La vida es muy sabrosa, ¿verdad? Uno mismo es que se la complica, Dios mío. Les voy a un consejo, ¿verdad? Usted quiere vivir feliz con su esposa, con su mujer. Usted quiere que ella la complazca en todo. Usted quiere que ella, mejor dicho, lo tenga como un rey. Dígale a todo lo que ella diga, sí, sí, sí, sí. Ay, Padre Celestial, Dios mío. Llévele la contraria para que vea. Eso se vuelve un infierno. Yo... Ay, Padre Celestial, las mujeres, Dios mío. Como dicen por ahí, mujer que no jode es macho. Ay, yo no sé las mujeres porque son así, Dios mío, Padre amado. No, lucecita, no, no, no, no, no. 7:50 a.m. Vamos con esto, dice.
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0: Ay, mi amor.
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Oiga, se me había acabado el vallenatico y estaba por aquí botando, buscando el tintico. Un tintico, porque está ahora uno sin tinto. Uno no puede. Estábamos con más musiquita vallenatico y esto dice así de la siguiente manera. ¿Verdad? Dice así, ¿verdad? Dice. ¡Ay, Dios mío! Tuya, tuya, tuya es mi vida, lucecita.

0: Ay, son vallenaticos del ayer, no pasan nunca en Nueva York.
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0: Oiga eso, vea. Ocho en la mañana y tres minutos en Brisa del Son. 8:03. Para ella me están escribiendo que es Erna, la reflexión. Esta reflexión la voy a hacer diferente a todos los demás. Escúchenme bien, cada quien viva su vida como la quiera vivir. De verdad que yo no sé a la gente.
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0: Porque a la raza de uno le gusta ver a uno llevado, Dios mío.
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0: Nunca se alegran por el bien de que le vaya bien a uno ni nada de eso, sino que lo quieren ver a uno llevado, Dios mío. Está llevado a inicia por regresar, que velo ve, que no se sabe en qué anda, que mire, va, que este, que mira, velo, no, sinceramente, Dios mío, uno no tiene por qué ser así, hombre, tenemos que alegrarnos, el amigo, o la compañera, o la amiga salga adelante. Oiga, hay muchas mujeres envidiosas de las amigas, Dios. De las veces que por eso que algunas mujeres no digan que su marido es bueno, que su marido es de, porque se le abre la calle a la amiga.
1: Oye,
0: amiga, Dios mío, amigo, y el mismo amigo de uno el que le cuenta chisme corrinche a la mujer de uno, a la novia. Y es que a uno te da vaina, que este man te anda con esta, que este man retaca, que te ve el mismo amigo de uno.
1: 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Ahí tengo mi corazón.
0: Que mira, ve que lo otro, que mira que yo voy a hacer más, que mira, ve que yo lo oí por allá.

si usted vende arepa en un barrio, vende alita en un barrio, usted ve caludita. Nadie tenía fritanga de nada. Y va usted y monta una fritanguita de arepa, de alita, y lo que sea, y aludita usted, al vecino o al del frente, montando lo mismo que usted. O si vende pan de yuca, no, yo sí me voy a montar una venta de pan de yuca ahí al lado de Merlin, ahí al lado, y voy a vender los pan de yuca a 500 pesos. Especial ahí a la amiga Merlin, hombre. Oiga, no me van a dejar seguir aquí con la reflexión. Oiga, no me van a dejar seguir aquí con la reflexión, hombre. Me hicieron perder el hilo. ¿En qué era que iba? Ah, verdad, hombre. No les gusta ver que uno progrese, que uno salga adelante. Usted no ha puesto cuidado, usted a veces está haciendo su casa, usted tiene su casa, y lleva un amigo o una amiga, y que, ay, yo el piso no lo hubiera hecho así, ay, yo este color no lo hubiera colocado así, ay, yo un televisor así no lo hubiera puesto. Usted uno, y vaya, vea, vives con el papá o la mamá, o vive arrendado, o no tiene nada. Siempre el que uno lo critica, el que peor que uno está. No seamos así, hombre. No seamos así. O si por ejemplo un amigo está rifando algo, está vendiendo algo, se lo está vendiendo porque eso está malo. ¿Que por qué la tarde? No, Padre Celestial, Dios mío. Todo es malo, no seamos así. Vamos a seguir con más música aquí por Brisa del San. Oiga, Merlin, qué tanta molesta, Merlin, estoy con un pan de yuca, hombre. Que Merlin y Echeverry me caen mal. Ay, no, no. Vamos a ver con musiquita aquí a través de los 106.3 Brisas del San. Vamos a invitar a Otto Serre, Rafael Ricardo, con estos vallenaticos del ayer, estos vallenaticos que nunca pasan de moda. Estos vallenaticos, en ese tiempo yo vivía en Andagoya, yo soy especial a la gente de Andagoya, el llano Guarapito, la gente de Las Palmeras, en fin. Vamos, y esto dice así. Ay, mátame, guayabo, ya que el amor no puede.

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0: también oyentes de RCL. Yo no RCL, y oyentes de Brisas del San Juan. Y oyentes de Brisas del San Juan, esta emisora ya. Del pueblo y para el pueblo aquí. Gracias a ustedes por mantener esta emisora así. Gracias a Tal Echeverría y Humay por haber puesto esta emisora aquí en Ismila. Hemos llegado al final de tu programa Sentimiento Vallenato. Recuerde.
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0: En este mundo estamos de paso. Nadie se va a quedar acá. Así como le dedica tiempo a todo, dedique ese tiempo usted también. Dedique ese tiempo usted también, oyó. Porque uno se muere y el mundo sigue igual. Lo que usted hacía, ya eso lo va a hacer otro. Nadie es indispensable en ninguna parte. El único indispensable es Dios. Ese es el que todo lo puede. Nadie más es el que todo lo puede, papito, dijo yo. Entréguele todos sus problemas, ore mucho, pídale a Dios, pedí que yo les daré. Él es el camino, la verdad y la vida, ¿oyó? Si Dios está contigo, ¿quién contra ti? Chao, chao, recuerda que yo soy Luis Carlos Serna. Gracias, papito Dios, por todas tus bendiciones, por todo lo que me das, papito Dios, Dios mío. Agradecerte y agradecerte, Padre Celestial.

Y hombre, hay que valorar a la persona que uno tiene al lado. Uno se muere y la vida sigue igual, ¿oyó? Hay hombres que no valoramos a las mujeres. Y hay mujeres que no valoran tampoco a

0: mismo a veces complica la vida, no es Echeverry. Por esto a mí Echeverry me cae mal y yo se lo digo en vida. Me cae mal ese Echeverry, hazte fastidio. Gracias a toda esa gente que escucha Brisa del San Juan. Gracias ahí a Echeverry por tener su emisora aquí en Ismina. Mantenerlo informado con su noticiero Canal 80. Los reconocimientos hay que hacerlos hoy. No ya cuando uno muere, que Serna era bueno, que Serna colocaba música. No, en vida.
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0: Claro que al paisano le da duro reconocer los éxitos de uno. No sé por qué uno lo persigue. A la gente le gusta ver a uno mal llevado, ¿yo? Cuando es que uno está progresando, le es con una rasquiñita, una piquiñita. Si usted quiere salir adelante, si usted quiere progresar, trabaje como hacen los demás. Sino que sabemos mucho ahí conmigo que saben administrar lo poquito que les llega a la mano, mientras que otro, mejor dicho. Dios lo bendiga, yo soy Luis Carlos Serna, ¿yo?

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tomé y lloré, o yo tomé y lloré. De la musiquita de Luis Carlos Serna y en su sonido, como lo extraño, pero bueno, pues. Oye, esta musiquita en los pueblitos, una vaina locura, una vaina dura, yo. Este es Brian Mix que saca todos estos temitas. Ya faltan 10 minutos para las 9 de la mañana, 10 minutos para las 9 de la mañana en Brisas del San Juan 106.

8:52 en RCN Brisas del San Juan, 8:52 en esta mañana fresquita. Sábado del sucundú con la rechera, el yengeré, la calentura. Sábado de levantar el codo, tomarse la cervecita, ahí sabrosito, ¿no? Echeverry, ¿qué va a saber de esta música? ¿Qué le va a preguntar a este Echeverry? A saludar a la gente de la calle del comercio, a doña Patricia y todas sus chicas. A saludar a Karim y al hombre Ever, todo ese combo. La gente de la calle de atrás, en todos esos kiosquitos, escuchando Brisas del San Juan, un solo radio. La gente del barrio Fe, el barrio Pueblo Nuevo, los mototacistas. Oye, acá vamos a ser mucho menor de edad manejando moto y como loco. Y esa moto es eléctrica y... ¡Ay, dismina, Dios mío! ¡Ismina, ismina! Oiga, yo no sé qué es lo que tienen esas camabajas cuando vienen con retro, porque se van detrás de ella, mejor dicho. No sé qué es lo que tiene. Se pasa a la una bail, no, mejor dicho, pues Padre Celestial, Dios mío, ay Dios. A saludar a todos los muchachos, a todos los amigos del tránsito, en completa sintonía. A la gente del barrio Eduardo Santos, la PP. Oyentes de Cucho Solo. De San Pablo adentro, el 2, Grande Raspadura, la Y, Certegui, a un Jaime González Figueroa, Copa Rota. No me quieres ya, entonces 106.3 con el éxito musical del momento, dice así, vea.

0: Chiquita nunca pasa de moda. Yo nunca paso de moda. Diablo de la salsa, Oscar de León.
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0: esta musiquita sabrosa, yo. Perdón la sintonía a toda esa gente, todo, gracias por escucharnos, gracias por venir a Brisa del San Juan 106.3, Brisa del San Juan, en este día sábado.

0: 9:00 en la mañana y 20 minutos.
1: Todo lo puede Cristo.

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3: Santa Marta, Santa mía, que venciste con la vara al dragón, pisa y vence a esta adversidad y suplica ante Dios por este favor. Bienaventurada Santa Marta, tú que fuiste muy amada por nuestro Señor Jesús, te pedimos intercesión por esa necesidad que tengo y que te presento en mi corazón. que tengo yo, para que nos ayudes a resolver y sobre todo a ver la misericordia de Dios y su gloria en este milagro. Amén.
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1: Amigos y amigas de la sintonía, hoy como todos los días reciban el católico saludo de parte del Centro Botánico San Judas Tadeo. Queridos amigos de esta gran emisora, donde quiera que usted se encuentre, donde quiera que usted me esté escuchando, reciba siempre un saludo lleno de paz, de esperanza y bendiciones. Os quiero invitarlos a que por un momento hagan una pausa, o hagamos mejor una pausa, porque recuerden de que todos somos seres humanos. Apaguemos el ruido del mundo, respiremos profundamente y permitamos que la tranquilidad entre en nuestros corazones. Recuerden que vivimos en una época donde muchas personas sienten que todo les sale mal. Hay quienes trabajan día y noche, pero el dinero parece desaparecerse. Otros tienen un negocio que no prospera, algunos buscan empleo y las puertas permanecen cerradas. Y también están quienes sienten que han perdido la alegría y la ilusión de vivir. Hay personas que están desesperadas, hay personas que no se hallan, no pueden dormir, a veces quieren hasta quitarse la vida, el suicidio no es la salida. Hay motivos maravillosos para seguir viviendo, ¿verdad? Le extendemos la invitación porque nosotros creemos que la primera protección nace en el corazón. Cuando una persona vive alimentando el rencor, la desesperanza y el miedo, pues déjeme decirle que su ánimo se debilita. En cambio, cuando fortalece su fe, cultiva la gratitud y procura hacer el bien, pues va a encontrar usted más serenidad para afrontar las dificultades. Usted y yo tenemos que saber que cada amanecer puede convertirse en un nuevo comienzo al abrir los ojos de gracias por la vida. Pida sabiduría para tomar buenas decisiones, fuerza para superar los obstáculos, serenidad para no perder la esperanza. Y después de, amigo, esa actitud puede cambiar la manera que enfrentemos el día a día. 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Puede enviar también un mensaje de WhatsApp, como el que voy a leer en este momento. Aquí hay un mensaje de WhatsApp que dice: mire, soy una persona desesperada y preocupada. Mi fecha de nacimiento es el 17 de agosto de 1974. Yo quiero saber si el hombre que se fue de mi vida hace 2 años va a volver, como él me dice por teléfono, o él no va a volver. La fecha de nacimiento de él, es el 3 de enero de 1965. Por favor, no diga

0: mis nombres. Aquí están los nombres de él, los nombres suyos, obvio, no los voy a decir, pero sí es de vital importancia que me envíen las personas que escriben los mensajes nombres y apellidos, porque de lo contrario no le voy a dar contestación. Estimada amiga, le hice este estudio espiritual por medio de Santa Marta, San Antonio, patrón de los corazones rojos. Pues yo quiero decirle, estimada amiga, de que este hombre no va a volver. Este hombre, pues, gracias a Dios, que tiene una criatura, que tiene una criatura que está esperanzada a lo que él le dice diariamente, que él va a volver, porque él le va a dar el apellido a la criatura, al niño, que porque él está en otro lado, él está luchando por huir, pero siempre él la llama para pedirle dinero. Porque gracias a Dios, usted es una persona que, pues, monetariamente, usted tiene con qué darle un buen futuro a su hijo, pero él siempre la llama a llenarla de ilusiones, pero al final siempre le pide dinero, y usted siempre le da, porque él le dice que está en la costa, que él tiene un negocio, que él va a volver, él va a volver, él va a volver, pero estimada amiga, le soy sincera, él no va a volver, él simplemente se burló de su corazón, pues la dejó embarazada y se desapareció, porque él no era de este departamento, ni tampoco de esta localidad. Él no va a volver, yo le recomiendo, por favor, no le envíe más dinero. Saque su hijo adelante, consígase una persona que la quiera, la ame, la valore y la respete, y no solo esté con usted por dinero. Le voy a hacer una limpieza fuerte a usted. Traigas una veladora de color roja, una veladora de color amarilla, y voy a hacer de que ese hombre se le salga de su mente, porque usted está muy enamorada e ilusionada de él. Pero eso no es amor puro, eso no es amor sincero, porque el amor tiene que ser mutuo, estimados amigos. El amor tiene que ser sincero, lleno desde el corazón, para que haya paz, tranquilidad, felicidad, y esa llama de pasión nunca se extinga. Él, si fuera para llegar, ya hubiera llegado. Simplemente estuvo con usted por el dinero. Gracias por participar en mi programa. 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Muchos nos preguntan cómo traer la buena suerte. Nuestra respuesta siempre es la misma: la suerte también se construye con disciplina, trabajo honrado, respeto por los demás y confianza en Dios. La protección espiritual no reemplaza el esfuerzo, sino que inspira a vivir con esperanza y rectitud. Pero uno tiene que ayudarse, ¿verdad? Si usted quiere traer la buena suerte, yo tengo baños limpios, yo tengo florecimientos que le van a limpiar su cuerpo para que la suerte llegue, porque uno tiene que ayudarse. Si usted tiene un negocio, no lo limpia, no lo libera de malas energías, pues el negocio va a estancarse. Si usted trabaja en la minería o es dueño de una mina, pues yo le extiendo la invitación. Le tengo unos tips en privado para que usted entierre en esa mina y la suerte llegue a su vida, porque recuerden que el oro también es de suerte. El oro es como la pesca. Hay personas que van a pescar, pueden tener la atarraya más moderna, pero si no tiene suerte, olvídese. Si usted tiene una suerte bonita, porque la tiene que buscar, somos hijos de Jesucristo, pues yo le doy esos tips para que le vaya bien en la mina. 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Dios me lo
1: dé. 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
2: ¡Gózalo!

Y esa musiquita iba una nube, una nube, una nube. Una nube, una nube. Está la musiquita por allá, el tambito. Esa, esa. La música del tambito, San José, todo. Es una música brillera, ¿oye? La musiquita en esos pueblitos, y mejor dicho. Bien oyentes de RCN, o bien oyentes de Brisa del San Juan. Hasta este punto y ahora el programa está muy servido, Luis Carlos Serna. Como siempre digo, que soy el que soy, no me la digo, no me la pico más que nadie. Amigo todo mundo, enemigo el malo vicio. Hable bien o hable mal, le sé que hable de mí, Luis Carlos Serna. ¿Sí? El poder de Jesucristo le cancela el doble, el triple lo que usted me desea a mí. Si usted me desea que me vaya bien, mi Dios le desea el triple a usted, ¿oye? Mañana es domingo, mañana, ay, señor Echeverri, mañana, oye, que me tengo yo que trabajar mañana, pues. Mañana me toca trabajar por ya, porque el señor Echeverri le dio la gana, mañana me toca trabajar a mí, pues. Ay, hombre, llevando martirio ese señor aquí, al lado de ese señor. Dios los bendiga. Me voy y los dejo con este tema musical. Cómo los quiero, cómo los quiero. Familia es familia, yo. Claro que a veces el propio enemigo, una vez es la familia, yo.

0: ustedes, a mis vecinos, que me perdonen por haber hecho tanto ruido.
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0: A 10 de la mañana con 27 minutos en Brisa del San Juan es la hora. 10 de la mañana, 7 minutos. Oyente de Brisa del San Juan, ¿qué tal? Saludos. Bienvenidos, bienvenidos a nuestra buena música en esa mañana de reguenato, reggaetón y vallenato. Un placer acompañarles. Saludos, saludos, saludos, saludos, saludos para todos. Soy Jaime González Figueroa. Vamos a bajarle un poco por acá al sonido. Ok, por ahí está mejor. Hasta las 12 del mediodía vamos a estar aquí en esa mañana de sábado, reguenatos. Ya saben ustedes, ya saben pues que todos los sábados y festivos es reguenato aquí en Brisa del San Juan. 312-733-4005 para que se programen con nosotros. Usted me programa su reggaetón, su vallenato y programa su gusto musical. Envía su reporte de sintonía. Usted nos dice, Jaime, acá estamos escuchando Brisa del San Juan. En tal parte, salúdenos, por favor, pónganos tal canción, prográmenos este tema musical. Nosotros inmediatamente le sonamos su música. El San Juan, el Baudó, el Atrato, el litoral del San Juan, Bajo Calima, saludos, el litoral, Buenaventura, Cali, Pereira, Armenia, nos escucha. San José del Palmar, Pizarro, el Baudó. Costa Pacífica, Nuquí, nos escucha. Gente de Ismina, a todas esas veredas, comunidades de corregimiento que están allá laborando, saludos. Condoto, Lota, Maná, Cipí. Le dicen por aquí que en Condoto nos retransmite Tarena Online, Carlos Garcés, saludos. Saludos a gran Carlos Garcés y familia allá en Condoto. Tarena Online nos retransmite. También nos retransmite Gomelo Estéreo, saludos al amigo Gomelo, Gomelo, Gomelo, saludos en Condoto. La audiencia de San José del Palmar. Oyentes que nos escuchan en las mototaxis, los conductores. Mañana espectacular, chévere, la mañana del sábado. Vamos a estar aquí con ustedes, acompañándoles. Usted en su trabajo, donde quiera que esté, en la finca, los mineros, los operadores de máquinas, los dragueros, saludos. A las amas de casa que están en sintonía, sintonía total. Por allá nos escribe el amigo Medardo Ruiz, saludos a los mototaxistas. Alexis Martínez, todos los mototaxistas, Arameo, saludos, saludos. Programen su música, los que tengan ahí el contacto personal ya pueden programar sus canciones. El celular WhatsApp de Brisa del San Juan, 312-733-4005. Programen su música. Viro, Iro, San Antonio, Chiquichoqui, Primavera, El Guamo, San Jerónimo, La Mojarra, nos escucha. Oiga, los diferentes talleres, las barberías, las salas de belleza, saludos. Los constructores, hoy sábado, los constructores, los operadores de máquina. Por acá ya me están escribiendo los duros de la mecánica. Oiga, están ahí desbaratando los motores. Los muchachos ahí en el taller El Negro, ellos son los duros de la mecánica. Recuerde, pues, ahí en el taller El Negro, ahí en la 70. Hay un combo grande, ya me están escribiendo. Dice que están en sintonía de Brisa del San Juan a todo volumen. Y ahí está el jefe es el amigo Cholo. El hombre Cholo Baudó, ese es el jefe de todos. Ahí está el hombre Cholo, ahí también está el amigo Diego, también es jefe. El gran Diego, Diego el mecánico. La friguineta, gran frigui. Oiga, Diego. Diego con frigui. El Freeway está trabajando juicioso en el día de hoy. Un saludo pues al amigo Freeway. Es al hombre Carlos, al gran Carlos. Saludos, Carlos. Está Juan Dado, Chávez, el negro. Taylor Beto, el hombre John, el gran John. El taller El Negro, todos ellos. Juan Carlos, el de las cadenas. Juan Carlos, el de las cadenas también. Quiero oyente, es el duro de las cadenas, Juan Carlos. Dice ahí para que la canción se llama Quien no te conozca de los Diablitos del Vallenato. Ok, vamos con esa canción musical. Esa me la programa el amigo Cholo. El Cholo Baudó. El oyente. Por aquí me dice Jaime, desde carretera estamos escuchando Brisa del San Juan. Por favor, el Vallenato Inocente de los Gigantes. Ok. Inocente de los Gigantes del Vallenato. Más adelantico vamos con esa canción. Más reggaetón, más vallenato.
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2: A 10 de la mañana, 34 minutos. Continuamos con la música aquí en Brisa del San Juan, 106.3. Una mañana espectacular, sabrosa la mañana del sábado para escuchar Brisa del San Juan. Le quiere que usted esté en esa mañana. Saludos, saludos, saludos. Oiga, saludo a la gente allá de Finca La Esaero, La Esmeralda, La Esmeralda. Saludo a todos ellos allá laborando. 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Oiga, continúa la música aquí en Reguenato. De Javier Cholo, Manito, William.

buen tema musical. Dile a ella, dile a ella. Un reggaetón, un vallenato aquí en 106.3. Gracias al amigo Alex allá en Mina Orlando Raspadura. Nos escucha Mina Orlando Raspadura, todos los mineros, los dragueros, saludos. La gente de Raspadura, La Mojarra, San Pablo adentro. Oyente de Tamaná. Por allá La Mojarra está el amigo John Kennedy y su compadre Wilson. Saludos, saludos allá en La Mojarra. Gente que nos escucha en el barrio Fel, barrio Carretera. Comerciantes, aquellos comerciantes que están ahí en la sintonía, usted súbale más volumen, programa y su música. Por ahí está el amigo Toño, está el amigo Manuel, Taller Industrial, los socios, todo en maquinaria pesada, todo en soldadura, es con los socios allá en la 70, allá por la entrada de la Pula, ahí por la entrada de la Pula, allá al fondo, allá están los socios, ahí está Toño, ahí está Manuel, le dicen que Diomedes Díaz, por favor, ok, Diomedes. Ahí también hay otro amigo, hay otro socio. Saludos pues a los tres socios allá en el sector de la 70. Todo de maquinaria pesada. Hacen todos sus trabajos. Allá está Toño y está Manuel. Saludos, sintonía. Atención que el día miércoles en las horas de la noche se le fue agua abajo una canoa. Eso fue desde el corregimiento de Profundo. La canoa es de madera. Pequeña, mide 9 varas. Este es madera y mide 9 varas. Por favor, llamar al 312, no, al 320, 320-751-3319. Quien haya visto esa canoa o quien la haya cogido, por favor, traiga, comuníquese a esta emisora o comuníquese ahí al 320-751-3319. Una canoa que se fue agua abajo, se fue el miércoles en las horas de la noche. El corregimiento de Profundo. No es de madera, mide, es pequeña, 9 varas. El servicio social de Brisa del San Juan. El amigo, el dueño está bastante preocupado por su canoa. Comuníquese al 327-51-3319 o acá Brisa del San Juan. Si usted ha cogido la canoa o si la vio bajar, comuníquese. Servicio social. Continuamos con la música. 10:40 minutos.

mañana, 55 minutos, marcamos la hora en Brisa de San Juan. Talento chocuano, el hombre Judier Ventura, sonando aquí en Brisa del San Juan. Talento chocuano, Brisa del San Juan siempre lo apoya, ya sabes, pues, dame su música. Judier Ventura, la envidia es mala, claro que sí. Es muy mala la envidia, y ustedes ya saben eso. Es lo que nos dice aquí el amigo Judier Ventura. Champeta con reggaetón. Golpeado, golpeado. 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

0: Brisa, San Juan 106.3. Soy Jaime González Figueroa. Estén ahí conectados con nosotros esta mañana de sábado 26 del mes de septiembre 2026. La audiencia de Carretera, la audiencia de Novita, de Condoto, de Paulo, el Dos San Paulo adentro, Raspadura, la Unión Panamericana. Este que está siguiéndonos a través del internet, a través de la página Radio Brisa del San Juan. Aquí en Panamá, Chile, Venezuela, Miami. Paisanos que están por fuera y que escuchan Brisa del San Juan. Este que está la minería, o los mineros, los constructores, a ustedes, las amas de casa que están en sintonía en esta mañana. Por aquí Jaime, Santa Genoveva, estamos escuchando Brisa del San Juan, qué buena canción. Okay, de Santa Genoveva, por esos diferentes sectores.
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0: Judy Ventura, de Brisa del San Juan. 10 de la mañana, 58, 10, 58.

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0: reguenato. Bueno, por Brisa del San Juan, más reggaetón, más vallenato.
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0: La mejor música está aquí en Brisa del San Juan. La gente de Profundo, la playita, Salero.
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0: Basurú, Puerto Nuevo, la Carmelita, Chico Rodó, San Antonio.
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0: Mototaxi que están ahí laborando los mototaxistas.
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0: la mototaxi, la Marianita.
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0: El amigo de la Marianita. Ahí la mototaxi, la Marianita. Saludos, saludos, fiel oyente.
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0: Amigo, se llama, dice por aquí. Aquí está el mensaje que nos envía el amigo Medardo Ruiz. El hombre Medardo Ruiz, la mototaxi, la Marianita. Fiel oyente, saludos, saludos. Sigue ahí en la sintonía. Ya enseguida lo complacemos.
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0: De Medellín, de Pereira, Santa Rosa, de Cabal, Risaray. No la beses, no la beses, no la beses. Oiga, por ahí está Luis Carlos Serna. Ahí está el amigo Luis Carlos Serna. Dice que está en sintonía. Por ahí está la gente del supermercado Superoferta. Todos los muchachos, todas las chicas laborando. Saludos, saludos. El hombre Uber, Uber, gran Uber, Uber. Supermercado Superoferta. ¿Cómo se escucha? Sigan ahí la sintonía. Súbale, súbale, súbale. Súbale más volumen a ese radio, a ese equipo de sonido, a la gente de supermercado Superoferta. Estoy ahí en el barrio Fel. Sintonía total.
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0: El barrio Fel de carretera. Por ahí también está Legumbrería y Concentrado la Familia. Ahí está Uber, ahí está Karen, está Mariana, ahí está Marcela. También está el amigo Uber ahí en supermercado Superoferta. Todos los muchachos, todas las chicas, saludos, saludos. Sigan laborando y sigan escuchando Brisas del San Juan. Oiga, el amigo José, la zapatería José. Oiga, el amigo Yosimar estuvo de cumpleaños estos días. Esa Yosimar, esa José, zapatería José. Ahí subiendo la meseta. La mejor zapatería, están en la sintonía. Ahí está el amigo José, que la celebración de ese cumpleaños es este fin de semana. Yosimar estuvo de cumpleaños. Saludos pues al gran Yosimar. Esperamos pues que lo haya cumplido feliz. Continuamos con la música aquí en Reguenato, Brisa del San Juan, reggaetón y vallenatos. 11 de la mañana, 11 minutos.

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las 11 de la mañana con 25 minutos. Continuamos con los reguenatos, reggaetón y vallenatos, como tu mujer versión reggaetón, aquí en Brisa del San Juan. Rocío Dúrcal, reggaetón 106.3 de Brisa del San Juan, la radio está complaciendo a todos ustedes, los barberos, los peluqueros. Saludos a la sala de belleza, a la dama de casa que están en la sintonía. Ahí está la peluquería del amigo Junior Banda, el profesor Junior Banda. Eso es allá en el barrio Carretera. Oiga, Luis Carlos Serna le dejó mucho revera, ¿eh? Por ahí anda Luis Carlos Serna, dice que está en sintonía ya. ¿Cómo está la gente de supermercado Super Oferta? El amigo Uber, todos los muchachos, las chicas, saludos, saludos. Sigan laborando. Me dicen que están a todo volumen allá en supermercado Super Oferta. Amigo Uber, todos aquellos que están ahí en la sintonía. Saludos, saludos, saludos. Sigan escuchando Brisa del San Juan. Los comerciantes. Profesor Junior Banda ya en carretera. Fiel oyente. Barbería Simpson en la 70. En la terminal en la 70. Barbería Simpson. Está la barbería el amigo Coco. Peluquería Coco. Jeffer. Todos ellos son fieles oyentes. Siempre están ahí en sintonía con Brisa del San Juan. Gran Jeffer, gran Coco, los barberos. Dice Avicii que sabe que sigamos programando música, dice Avicii, ok. Dice Avicii que está en sintonía total ahí en la mototaxi. La mototaxi, el amigo Avicii de Arameo. La Marianita, la 208. Me dice que de los inquietos, el vallenato, cada día te quiero más. Eduardo Ruiz, Alexis Martínez. Taller el Negro, dice por acá, Taller el Negro, ok. Dicen que la canción de los diablitos del vallenato, déjala. No, se llama mejor, la tenemos por acá. Ámame, los diablitos. Y de Luis Mateo, Me Haces Daño. Todos los muchachos ahí en el Taller El Negro, saludos. Diego Baudó, el Cholo, el Baudó, Diego el mecánico y Cholo Baudó. Entre Frigui, Frigui, la Firmineta. Mandao Chávez, el negro es el duro de la grúa. Taylor, Beto, John. Ahí está Carlos. Digo, Carlos me dice que me hace daño de Luis Mateus. Gran Carlos, Carlos, saludos. Están programando música los Niches, Javier, Cholo, Manito, William, Toño, Manuel, los socios allá en la 70. Del sector de la lavandería. En África está el amigo Jesse, allá el viejo Pablo, saludos. Viejo Pablo, saludos, sigue ahí la sintonía. Amigo Jesse, algo de Band de Record. Ya enseguida vamos con Band de Record. Band de Record también está programando música aquí en Brisa del San Juan. Más reggaetón y más vallenato.

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0: gente que va viajando y va ahí en la sintonía de Brisa del San Juan. Gente de Salero, la amiga María ya en Manungará. Gente de Manungará, la vía hacia Tadó, saludos. Bochoromá. Gente del municipio de Tadó, Playa de Oro, nos escuchan, saludos. A usted que está en la finca y está ahí en la sintonía con su radio. Sigue ahí escuchando Brisa del San Juan. Los operadores de máquina, los dragueros. Del Bajo San Juan, Guanamá, Primavera, Chiquichoqui, El Guapo, gente de Bebedor, Litoral, El Bajo Calima, Palestina, Taparal, Munguidó, Los Perea, gente del Quícharo, en el litoral del San Juan, nos escuchan en El Bajo Calima, sintonía con Brisa del San Juan, gente de Primavera, La Mojarra. Dice por aquí que el sector de Cucho Solo y el Chorro de Antuco están en sintonía. Y por ahí está el amigo Alejandro Lozano, gran Alejo Lozano, saludos. El amigo Alejandro Lozano es fiel oyente de Brisa del San Juan. Le enviamos pues un reporte donde quiera que se encuentre en esta mañana laborando. 11:40 minutos, más música, más reggaetón y más vallenato. Los Diablitos, ámame, ámame.
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0: Hacemos al amigo Diego Baudó, no, al amigo Diego el mecánico, Diego el mecánico, en el taller El Negro. Está muy enamorado del amigo Diego. Está bastante romántico ese tema musical. Estamos en el programa él, así que vamos a complacerlo. Aquí complacemos a todos los oyentes. Si usted quiere escuchar alguna canción, programela, que aquí Brisa del San Juan se la programa. Y es al gusto musical, pues, el amigo Diego el mecánico. Saludos.

0: 11 de la mañana, 50 minutos. Ya estamos llegando a la parte final de los reguenatos de Brisa del San Juan para esa mañana del sábado 26 de septiembre. Un reguetón, un vallenato. Casado pero no capaz de Omario Pérez, Norbey Vidal. Esta es la música que nuestros oyentes están solicitando. La gente del sector de Perado nos escucha. Puerto Melú, Curundó, La Banca, Arenal, Pie de Pepe, San Miguel. Estas comunidades del Baudó, Alto, Medio, Bajo Baudó, Boca de Pepe, saludos, saludos. Averiguador. Se escuchan en Agua Fría, en La Pepe, saludos. El Chorro de Antuco, el Cuchosolo, el Barrio Fel, Comercio. Bobita, Cantón de San Pablo, Manacruz. Le dice por aquí Jaime, qué buena canción esa de Mario Pérez. Ok, sí, buen tema musical. Casado pero no capado. Mario Pérez y Norbey Vidal. Soy Jaime González Figueroa. Ustedes sigan ahí la sintonía. Ya estamos llegando a la parte final. Esa es Brisa del San Juan. Reguenato, reggaetón y vallenato. A las 12 en punto, noticias nacionales. Para que usted sea bien informado de todo lo que está pasando en Colombia. Las noticias. 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Gente de La Mojarra, de Camellón, sector de 1080, allá donde la vida no vale nada. Saludos. Gente de Camellón. Que para esa Jason Cauchal, saludos al amigo Jason Cauchal. Los Cauchales allá en Camellón, Santa Genoveva. Gente de la Plaza del Mercado, chao, chao, chao. Más reggaetón y más vallenato. Vamos con esa canción y vamos con Cada Día Te Quiero Más de Los Inquietos del Vallenato, nuestros oyentes programa. Chao, chao, Brisa del San Juan. Sesmina Chocó.
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7: de Santander avanzan los operativos de la Policía Nacional, esto para ubicar y capturar a los responsables del asesinato de dos uniformados.
8: Y ante la situación de orden público en el Magdalena, la policía anunció el refuerzo de la seguridad en la zona bananera luego de la muerte de alias Cholo y el paro armado de 72 horas.
7: En los departamentos de La Guajira y el Magdalena se restablecen gradualmente el comercio y la movilidad tras el denominado paro armado atribuido por las autoridades a los Pachenca. El reto ahora es recuperar la confianza en estas regiones.
8: En el Atlántico, los comerciantes piden que la lucha contra la inseguridad tenga alcance metropolitano y que los recursos contra la extorsión, los atracos y el fleteo también lleguen a Soledad, Malambo, Puerto Colombia y Galapa.
7: En Bogotá, desde hoy comienza el contraflujo de la carrera séptima desde la calle 193 en el norte de la ciudad. La medida busca mejorar la movilidad y ya genera opiniones entre los usuarios de ese corredor.
8: En otras noticias del momento, mejora el panorama de incendios forestales en el país. Gestión del riesgo reporta 3 emergencias activas y 5 ya controladas.
7: Entre tanto, en Buga, Valle del Cauca, un incendio forestal completa más de 50 días en zona rural. El fuego permanece en el subsuelo, lo que dificulta su control y aumenta el riesgo para el área cercana al páramo.
8: En Boyacá, Parques Nacionales ordenó el cierre temporal del santuario de fauna y flora Iguaque, luego del incendio que afectó cerca de 1.300 hectáreas.
7: En Chaparral fue declarada la alerta amarilla por los más de 800 sismos registrados en el sur del Tolima. La medida permitirá activar los protocolos de prevención y aislamiento ante las cruentas eventualidades.
8: Y en el plano internacional, el presidente Donald Trump aseguró que Estados Unidos y Cuba llegarán a un acuerdo y afirmó que por ahora no considera necesaria una acción militar.
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8: Del mediodía, 4 minutos, y nos vamos de inmediato con la información del momento que tiene que ver con el anuncio que hizo en las últimas horas el gobierno nacional, que dice que ya tiene lista una hoja de ruta para garantizar el pago de las pensiones de noviembre y de diciembre. Camilo Portocarrero, las personas están, los pensionados sobre todo, están muy pendientes de esta información que se ha dicho por parte del gobierno.
10: Bueno, Sandra, como usted lo dice, el Gobierno Nacional anunció que se adelantan mesas técnicas entre el Ministerio del Trabajo, el Ministerio de Hacienda y Colpensiones para buscar una solución a la situación presupuestal que podría afectar el pago de las mesadas justamente pensionales en noviembre y diciembre de este año. El punto está en los recursos asignados para Colpensiones en el Presupuesto General de la Nación de 2026, aprobado durante el Gobierno Gustavo Petro, que dice que la entidad cuenta con 35.8 billones de pesos. Sin embargo, la ministra de Trabajo, Natalia López, explicó que cerca de 5.4 billones aparecen incorporados, están dentro del presupuesto, pero no tienen una, están sin situación de fondos. O sea, eso quiere decir que aunque estén incluidos, no tienen disponibilidad efectiva de eso. La situación ha generado mucha alerta, justamente como usted bien lo dice, Sandra, entre las personas, porque los recursos necesarios para cubrir las mesadas de estos 2 meses todavía no están definidos. La ministra habló y dijo que justamente ya están adelantando estas acciones para intentar solventar esta situación. Escuchemos lo que dijo la ministra de Trabajo.
11: Hace unos días alertamos al país sobre un problema que encontramos. Hoy podemos decirle que tenemos una ruta para solucionarlo. Y quiero dirigirme especialmente a nuestros pensionados y a sus familias. Pueden estar tranquilos. Estamos haciendo lo necesario para garantizar los recursos y cumplir con el pago de sus mesadas.
10: Entonces, como bien lo escuchamos, Sandra, la ministra aclaró que estas mesas técnicas buscan precisamente hacer efectiva la disponibilidad de estos recursos que hacen falta y poder garantizar la continuidad de los pagos pensionales a los colombianos durante los últimos 2 meses de este año.
7: Óigame, Camilo, pero le cambio un poco el tema porque también tenemos que hablar del gobierno y de las empresas generadoras que acordaron reprogramar los mantenimientos de las hidroeléctricas. Dos puntualmente muy importantes para el territorio colombiano, y esto por el tema del fenómeno del Niño. ¿Cuáles son? Y cuéntenos cómo se tomó la medida.
10: Bueno, Pepe, se trata específicamente de las empresas Enel Colombia, AES Colombia, acompañadas de Acolgen y el Gobierno Nacional, las cuales acordaron reprogramar el mantenimiento de las centrales hidroeléctricas El Guavio para evitar, es puntualmente es esta hidroeléctrica la que va a cambiar esta programación para evitar que coincida con el mantenimiento previsto que ya tiene Chibor 2, que es la otra hidroeléctrica del país, durante los meses de mayor exigencia en el sistema eléctrico por el fenómeno del Niño. La decisión es importante justamente cuando estas condiciones que reporta el IDEAM, según el instituto, hay una probabilidad del 90% de que el fenómeno El Niño tenga una intensidad muy fuerte durante el último trimestre de este año y el primero de 2027, con una persistencia prevista hasta los próximos meses del próximo año. En este escenario, el objetivo es evitar que con estas dos centrales que estén fuera de operación al mismo tiempo y podamos mantener una mayor capacidad de generación disponible cuando el sistema está bajo mayor presión.
8: Gracias, Camilo. Y también estamos muy pendientes de lo que pasa en Cartagena con SPEC, luego de que el Ministerio de Minas y Energía pues anunciara racionamientos temporales de gas natural ante la contingencia que vive esta planta. Los detalles los tiene en Cartagena Diana Ballestas.
12: El Ministerio de Minas y Energía en Colombia entregó el balance el primer día de las medidas preventivas adoptadas ante una contingencia que se registró en la sociedad portuaria El Callao en Cartagena. Aseguraron que las necesidades del país que provienen de este sitio fueron abastecidas. La cartera señaló que mantendrá igualmente un monitoreo permanente de la operación y de la disponibilidad de gas. Sin embargo, por ahora indicaron que se ha atendido toda la demanda de gas en el país gracias al trabajo articulado entre los diferentes actores que tienen responsabilidad. Y es que recordemos que la sociedad portuaria informó sobre una condición operativa imprevista registrada en su unidad flotante de almacenamiento y regasificación. De acuerdo con la compañía, actualmente adelantan las labores para los 4 trenes de la unidad con el objetivo de restablecer plenamente su capacidad de operación en un plazo estimado de 7 días, que sería el próximo 1 de octubre. Mientras tanto, la terminal sostuvo que continúa operando de manera segura y mantiene una capacidad de regasificación de 400 millones de pies cúbicos diarios. Y desde el Ministerio de Minas y Energía aseguraron que continuarán con el monitoreo, a pesar de que por ahora se mantiene todo con normalidad.
8: Pues Pepe, entonces estamos muy pendientes porque tenemos fenómeno del Niño.
7: Sí.
8: Desde el Ministerio de Minas pues se ha advertido que va a haber también una posible baja en la prestación del servicio de gas natural por esta situación que se está presentando en Cartagena.
7: También una situación inédita para el territorio colombiano, ¿no? Que antes se preciaba por las reservas que tenía en cuanto a ese mineral.
8: Y ya hay racionamientos de agua en varias regiones del país. Es el caso de ciudades principales como Medellín y Cali, donde hubo la semana anterior racionamientos de agua programados en algunos barrios de esas ciudades.
7: Un niño que además ha sido señalado particularmente como especial, ¿no? Uh-huh. Por lo fuerte que se espera sea en esta oportunidad. Además de eso, súmele la situación que ha venido incrementando para el país y que incluso se ha hablado en repetidas ocasiones de un racionamiento energético, ¿no?
8: Entonces el llamado principal por parte de las autoridades y por parte de todos nosotros, entre nosotros mismos, es a cuidar los servicios públicos, a cuidar el agua y a cuidar la luz.
7: Hay que no nos tengan que poner de nuevo ese racionamiento obligatorio, ¿no? Óigame, uh-huh. Le cambio un poco el tema, pero seguimos hablando del tema energético en el territorio colombiano. Hay una noticia muy importante que se da en torno a Ecopetrol, y es que recuerde usted que en Santa Marta habló el presidente de la República, Abelardo de la Espriella, durante la posesión del nuevo presidente de Ecopetrol. ¿Qué dijo? ¿Por qué habló del tema de seguridad? ¿Qué otro tema tocó en cuanto a energía? La información la tiene Nailet Brujés.
13: El jefe de Estado aseguró que Colombia a partir de hoy empieza a buscar petróleo y gas y que se hará con rigor técnico, con absoluta responsabilidad ambiental y con las mejores tecnologías disponibles en el mundo para esos efectos. Afirmó que mientras él sea el presidente de la República, Colombia no volverá a comprometer su autonomía energética por cuenta de un dogma ideológico. Escuchemos.
14: En la era del tigre vamos a tener soberanía energética, como que me llamo Abelardo de la Espriella. Y esa dependencia energética termina siendo económica y estratégica. Por eso fui absolutamente claro el pasado 7 de agosto y hoy lo reitero aquí. Mi gobierno reabre plenamente el camino de la exploración y de la suscripción de nuevos contratos, incluido el fracking, a lo que dé, como dije en campaña.
13: Por su parte, el nuevo presidente de Ecopetrol, Joaquín Gutiérrez, en su acto de posesión en Santa Marta, aseguró que la compañía petrolera mantendrá activos diferentes frentes de exploración y producción, incluyendo proyectos convencionales y no convencionales, además de referirse al fracking y a la exploración de yacimientos offshore.
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8: del mediodía, 12 minutos, y también estamos muy pendientes del tema de orden público, Pepe, en varias regiones del país, porque en las últimas horas pues se vivió una difícil situación en el departamento del Cauca, en Bolívar. Justamente en este municipio pues fue asesinado el subcomandante de la estación de policía, y además la vía panamericana entre Pasto y Popayán pues volvió a tener como protagonista a sujetos armados asaltando un bus de transporte público. David Fajardo.
17: El hecho se registró en el sector conocido como La Playa, en jurisdicción del corregimiento de Huachicono. Esto mientras el teniente se movilizaba en la vía que comunica a los municipios de Bolívar con el sector del Bordo Cauca. Allí la defensa civil informó del hallazgo de un cuerpo sin vida correspondiente al teniente Álvaro José Medina Peña, el subcomandante de la estación del municipio de Bolívar. El oficial salió sobre las 4 de la mañana desde Bolívar hacia la cabecera del Bordo en un bus de transporte público, donde al parecer un grupo armado lo habría obligado a descender de forma intimidatoria y allí lo habría ultimado con arma de fuego. Estos sujetos serían integrantes del grupo ELN, que hace presencia en esta zona y tiene bastante incidencia. La Policía Nacional se refirió frente a este hecho, mientras en la vía panamericana entre Pasto y Popayán se registró otro hecho de violencia e inseguridad. Allí un vehículo adscrito a la empresa Flota Magdalena resultó víctima de un asalto a mano armada por parte de tres sujetos armados, quienes interceptaron el vehículo sobre el corredor internacional panamericano. Allí obligaron a los pasajeros y a la tripulación a desprenderse de sus pertenencias de forma violenta. Hechos que, por supuesto, marcan la jornada en la agenda en el departamento del Cauca y Nariño.
7: 12 del mediodía, 13 minutos. Seguimos en las regiones y seguimos pendientes del tema de orden público. Puntualmente, hablemos de tres personas que resultaron heridas con un arma de fuego en Andes, en Antioquia, luego de que una cadena de hechos violentos que comenzó en un ataque contra una patrulla de la policía. La información la tiene Mateo Zapata.
18: Tres personas resultaron heridas con arma de fuego en las últimas horas en el municipio de Andes. Este es un municipio que está ubicado en el suroeste antioqueño. Todo ocurrió luego de una violenta situación que inició con un ataque contra una patrulla de la policía y terminó con nuevos disparos, esta vez en zona rural de esta localidad. De acuerdo con el reporte de las autoridades, pues los hechos inicialmente ocurrieron en el sector de la plazoleta Santa Rita, donde uniformados realizaban labores de observación cuando fueron atacados por dos hombres que se movilizaban en moto. Allí, un joven de 17 años resultó herido en una mano izquierda. Tras el ataque, los presuntos responsables huyeron hacia la zona rural del municipio y en la vereda de La Cedrona, sector La Finca del Establo, volvieron a disparar contra varias personas en esta oportunidad que se encontraban departiendo. Pues como consecuencia de este nuevo ataque, resultaron también lesionados un hombre de 63 años quien presentó una herida en el lado izquierdo del tórax y otro hombre de 45 años que sufrió una lesión con fractura en el brazo derecho. Por esta situación, las autoridades pues están reforzando la seguridad en el suroeste antioqueño, en el municipio de Andes, y ahora buscan a los responsables.
7: 12 del mediodía, 15 minutos. También hay que hablar a propósito de los operativos en el municipio de Ábrego, esto para capturar a los responsables de la muerte de dos policías. Elibardo León, ¿qué se sabe?
19: Buenas tardes. Las autoridades en Norte de Santander siguen tras la pista de los responsables del asesinato de los uniformados César Augusto Rodríguez y Brian Steven Lizarazo, que se presentó en las últimas horas en zona rural del municipio de Ábrego, en Norte de Santander. El coronel Carlos Angarita, quien es el comandante del departamento de policía, ha señalado que junto al Ejército Nacional se sigue adelantando una operación rastrillo para identificar a los responsables de este doble homicidio. Sin embargo, hasta el momento no se ha atribuido este doble asesinato a ninguno de los grupos armados que hacen presencia en la zona.
20: De manera inmediata, la Policía Nacional, en coordinación con el Ejército Nacional, desplegó capacidades operativas e investigativas para la búsqueda y localización de los responsables de este hecho. Las autoridades adelantan las labores correspondientes para establecer plenamente las circunstancias del ataque y poner a disposición de la justicia a los responsables de estos cobardes hechos.
19: De igual forma, la Gobernación de Norte de Santander ha ofrecido el pago de una recompensa de hasta 50 millones de pesos a quien entregue información que permita ubicar e identificar a los responsables de este ataque armado.
8: Y mientras tanto, ¿qué está pasando a esta hora? Bueno, antes de seguir con esta ronda por el país de orden público, Camilo, estamos también muy pendientes de la Selección Colombia, que está jugando a esta hora contra Italia, la del Mundial Sub-20 femenino.
10: Efectivamente, Sandra, Colombia, la Selección Colombia femenina Sub-20 está jugando el partido por el tercer puesto contra la selección italiana. Recordemos que Colombia perdió la semifinal contra Corea del Norte, que jugará mañana a las 11 de la mañana el partido de la final contra la selección española por el Mundial Sub-20 femenino.
7: Y va perdiendo, ¿no?
8: 1-0.
7: Sí,
8: se puede remontar. Pero todavía se puede remontar, Pepe, por favor. Además, venimos.
7: Ya vamos 60 goleada, minutos, ¿no? De una goleada en contra, no a favor.
8: Claro, o sea, una goleada.
7: Como para que hubieran recapacitado. ¿O será que están?
8: Bueno, no, pero yo apoyo a las chicas hasta el final porque además han hecho una gran tarea.
7: Yo solo dije que van perdiendo.
10: Gol de Colombia.
8: Mire, ah, mira.
10: Acaba de marcar la Selección Colombia, ¿sí, minuto 60. Y 50 segundos contra la selección de Italia, se empata el partido 1-1 y ahora sí se puso bueno.
7: Que no lo vayan a anular, ¿no?
8: Y mire, 60 minutos, todavía faltan 30. Así que, Pepe,
7: si algo se va a penales, ¿no?
10: El pronóstico de Pepe.
7: Si algo se va a penales, ¿no?
10: Sí.
8: ¿Y cuándo juega Corea?
10: Corea juega mañana contra la final España, del Sub-20 contra España a las 11 de la mañana.
7: Que gane España, que no, gane por goleada Corea. España. No, pero es que esas tipas son increíbles.
8: Increíbles. 12 del mediodía, 18 minutos, y ahorita Camilo nos sigue contando cómo está la programación, porque hoy también juega la Selección Colombia.
7: De mayores.
8: De mayores, verdad, contra México, es un amistoso, pero ahorita nos cuenta más detalles porque estamos también aquí haciendo un recorrido por las regiones del país para conocer las informaciones que tienen que ver con el orden público y, por supuesto, las personas pues han estado muy pendientes de lo que pasa en el Magdalena. Esto luego de bloqueos y amenazas por parte de los Pachenca. Pues ya empieza a restablecerse el servicio de turismo, el servicio de transporte público y los comercios en esa ciudad del país, que además es muy importante por estos días, a pocos días incluso de la semana de receso, que es muy visitada la ciudad de Santa Marta. Nos vamos de inmediato con Nailet Brujés.
13: El general de la policía, Alejandro Barrera, afirmó que la estrategia contempla fortalecer la inteligencia, la investigación criminal y aumentar la presencia de la fuerza pública en los territorios donde las comunidades indígenas y sectores productivos han solicitado mayor acompañamiento. Esto luego de las afectaciones que se han presentado en el departamento en medio del paro armado que fue atribuido a las autodefensas conquistadores de la Sierra Nevada y que también generó mucho temor en la ciudadanía. Escuchemos.
0: Para nosotros es muy importante el apoyo que estamos dando al sector agrícola, a los bananeros, a los ganaderos. Hemos recibido quejas de parte de ellos por la falta a veces de una presencia efectiva. Vamos a mejorar eso. La intención es fortalecer la inteligencia, fortalecer la capacidad de investigación criminal, pero también la capacidad que requerimos de aumentar la fuerza pública en esos territorios donde ellos lo están necesitando.
13: Y más allá de los operativos contra las organizaciones criminales, la Policía Nacional asegura que la tarea no termina, sino que tienen que recuperar la confianza de los habitantes y de los sectores productivos que durante este paro sintieron que la presencia institucional no era suficiente.
8: Y mientras tanto, Nailet, no se vaya porque queremos saber también qué está pasando en el departamento de La Guajira por parte pues de los comerciantes. ¿Cómo está la situación allí, Nailet?
13: El panorama en ambos departamentos sigue siendo algo preocupante tras el paro armado de 72 horas, a pesar que los comercios, las vías y las empresas retoman sus actividades. Para el sector turístico, el golpe económico posteriormente será significativo, teniendo en cuenta que hay más del 50% de cancelaciones en reservas. Empresas internacionales ya han llamado a cancelar o postergar sus visitas por el temor de que les ocurra algo, especialmente en el corredor de la Troncal del Caribe. Escuchemos al gestor turístico en La Guajira, Iván Alviar.
21: Está el turismo del departamento de La Guajira. Tenemos una incidencia muy fuerte dentro de lo que es la Sierra Nevada de Santa Marta y, por supuesto, un punto de referencia nacional e internacional como lo es Palomino. Y tienen, por supuesto, incertidumbre en torno a lo que pueda pasar a posteriori, en torno a lo que va a ser la semana de receso escolar. Esperamos que las condiciones de seguridad sean óptimas para poder garantizar la permanencia de los turistas dentro del territorio.
13: Santa Marta y La Guajira llegaban a una temporada especialmente importante para el turismo y el episodio de seguridad produjo cancelaciones y solicitudes de aplazamientos. Cotelco Magdalena reportó afectaciones en las reservas hoteleras y algunos establecimientos llegaron a registrar niveles de ocupación de apenas el 15% en medio de la crisis de este paro armado. Mientras tanto, se mantiene la tranquilidad en ambos departamentos.
7: 12 del mediodía, 21 minutos y seguimos en el Caribe colombiano, nos vamos para el Atlántico. Los comerciantes en ese departamento están pidiendo que la lucha contra la inseguridad tenga una verdadera visión metropolitana. La información la tiene Elsie Beleño.
1: La Unión Nacional de Comerciantes en el Atlántico le está pidiendo a las autoridades fortalecer una estrategia de seguridad con visión metropolitana que incluya Barranquilla, Soledad, Malambo, Puerto Colombia y Galapa ante la persistencia de delitos como la extorsión, los atracos y el fleteo que afectan al sector comercial. Orlando Jiménez, presidente del gremio, señaló que las acciones contra estos delitos deben ser articuladas entre los municipios debido a que las dinámicas de la delincuencia trascienden las fronteras territoriales.
2: Viendo todo lo que se ha hecho aquí en Barranquilla en los últimos 3 años, que aquí se incrementó el pie de fuerza o se gestionó para que se incrementara el pie de fuerza del Gaula, se le dotó de mucha más tecnología, de mucha más patrullas, de más herramientas, de más logística, pues que eso llegue también a los demás municipios del área metropolitana, porque ¿qué hacemos nosotros si aquí dotamos todo, disponemos de cámaras, disponemos de muchos equipos, pero los municipios que están en el entorno o en su alrededor no hacen lo mismo?
1: Jiménez reiteró que la seguridad del comercio requiere una respuesta coordinada y pidió que los recursos, la tecnología y las capacidades institucionales se distribuyan con una visión integral.
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8: 24 minutos. Pepe Morón, usted estuvo más temprano en las calles de la ciudad de Bogotá, pues siguiéndole el pulso a este contraflujo que inició hoy en la carrera séptima desde la calle 193 en el norte de la ciudad. ¿Qué se encontró?
7: Óigame, Sandra, lo primero que hay que decirle es el trancón que había entre la 170 aproximadamente y la 183 sentido sur-norte. Ese semáforo de la 83 genera muchísimas demoras y el trancón es increíble.
8: Pues por sí, Pepe, discúlpame, lo interrumpo, los fines de semana,
7: sobre todo
8: Bogotá,
7: los sábados,
8: es insoportable. Sí. Sí, o sea, la autopista norte no tiene nada de autopista un sábado después de las 10 de la mañana.
7: Precisamente esa es la razón, la congestión que se presenta en la salida de Bogotá por la autopista norte, por la que se abre este contraflujo, que hay que recordar, es un piloto que se estará implementando durante los próximos 4 sábados a partir de hoy y que busca a través de las cifras confirmatorias determinar si se puede implementar esta medida de forma definitiva. ¿Para qué? Para facilitar la salida de la ciudad de Bogotá hacia el norte. Pero escuchemos qué dicen precisamente desde la Secretaría de Movilidad de la capital del país en relación a esta nueva estrategia.
24: Estamos oyendo a la ciudadanía y a partir de este sábado 26 de septiembre haremos un piloto para dejar la carrera séptima totalmente hacia el norte, desde la calle 193 y hasta la 245, entre 9 de la mañana y 1 de la tarde, para que los más de 5.300 vehículos que hoy salen de la ciudad hacia el norte los sábados por la mañana tengan una alternativa de ruta.
7: Nos encontramos de todo tipo de opiniones a propósito de la medida, Sandra, algunas de ellas a favor, otras en contra, incluso varios nos decían por qué es de las 9 y no más temprano, porque el trancón está desde mucho antes. Pues bien, escuchamos qué dijo la gente en las calles, a quienes estuvimos escuchando.
25: Por las obras sería una colaboración, pero yo creo que no es posible dejarlo continuamente ahí, o sea, una emergencia de 2 o 3 sábados, porque es que la séptima realmente para el contraflujo está muy angosta. Uno, lo otro, hay mucho tráfico, si no da abasto la autopista, mucho menos la séptima, entonces pues va a ser demasiada congestión para el personal que vive en esos lados y los negocios, porque se acabaría todo.
7: Ahí está entonces, Sandra, el inicio de esta jornada, digamos, que termina a la 1 de la tarde. Recuerde usted que no va a ser todos los días ni todo el día, va a ser los próximos 4 sábados de 9 de la mañana a 1 de la tarde, en la carrera séptima entre la 193 y la 245.
8: Entonces, si tiene la posibilidad de quedarse en su casa y no tomar la autopista estos próximos 3 sábados.
7: Y es que no es solo la autopista, Sandra, es la autopista, la 68, la séptima, o sea, la 30.
8: Evitar tomar carro el sábado.
7: Y no lo saque para ir a la tienda, porque es que hay gente que saca el carro para ir a 2 cuadras y no es justo.
8: El carro es para usarlo, Pepe.
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1: 12 del mediodía, 32 minutos, y estamos también, Camilo Portocarrero, muy pendientes de cómo está el panorama de incendios forestales en todo el país, porque de verdad que hemos pasado días muy duros en distintas regiones del país por estos incendios forestales que en su mayoría, se han dicho por parte de las autoridades, han sido provocados. Y justamente, Camilo, nos llega una información a esta hora de que se presenta un incendio forestal en La Calera.
2: Efectivamente, Sandra, algunos oyentes nos reportan un incendio forestal en el cerro hacia la vía La Calera en Cundinamarca. Con este incendio, digamos que se agregaría a los que se registran en Cundinamarca a corte de hoy, según la UNGRD, que serían ya dos. De acuerdo, como usted bien lo decía, Colombia ha mejorado, ha mostrado una mejoría en los incendios, puesto que la Unidad de Gestión de Riesgo reporta 8 emergencias en seguimiento, de las cuales 3 permanecen activas y 5 controladas. Los incendios activos están ubicados en Guadalajara, en Buga, en el Valle del Cauca, Dolores, en Tolima, Cucunúa, en Cundinamarca, y ahora tendríamos que agregar este último incendio que nos reportan algunos oyentes en el cierro La Calera, por lo que serían en este momento 4 incendios activos. Para estas labores de atención también se mantiene el apoyo aéreo. La gestión de riesgo reporta aeronaves AT-802 de la aviación, de la policía, y se están alistando algunos MI-17 que están equipados con el sistema Bambi Bucket, que es esta bolsa naranja que puede recolectar agua para poder depositarla sobre las zonas afectadas por los incendios y controlar las llamas. Este es el balance que entrega la gestión de riesgo a corte de hoy, 26 de septiembre.
1: Gracias, Camilo. Y también estamos muy pendientes.

0: Gracias, Camilo. Y también estamos muy pendientes de lo que pasa en Valle del Cauca. Allí más de 50 días cumple un incendio forestal en el municipio de Buga. Jorge Escobar.
1: El incendio forestal ocurrió en la vereda La Mesa del municipio de Buga, Valle del Cauca, ya cumple 56 días activo. De acuerdo con el balance entregado por las autoridades, la conflagración ahora se ubica a nivel de subsuelo y ello ha generado dificultades adicionales en la contención del fuego y su expansión hacia otros puntos cercanos, tal como lo es la zona del páramo de Las Hermosas. Así lo expresó el secretario de Gestión del Riesgo del Valle del Cauca, Francisco Tenorio.
2: Es que más de 1.500 hectáreas se han consumido de vegetación, de bosque nativo, y pues esto es un gran problema para la biodiversidad, para un sitio que prácticamente comprende zona de páramo y que abastece de agua natural.
1: En este momento se encuentra activo un contingente integrado por 26 unidades de bomberos voluntarios, cuadrillas de la empresa Smurfit Capa Colombia y personal de Parques Nacionales Naturales, quienes trabajan conjunto a la comunidad en la liquidación del fuego. Cabe resaltar también que en las últimas horas se logró controlar otro incendio forestal que amenazaba el páramo del Duende, esto en el municipio de Trujillo.
3: 12 del mediodía, 35 minutos, y hay que hablar también de Parques Nacionales Naturales, que ordenó el cierre temporal del Santuario de Fauna y Flora de Iguante en Boyacá.
0: Iguaque,
3: sí señora, Iguaque en Boyacá.
0: Allá la situación también ha estado muy difícil, Pepe, porque además es una reserva que queda muy cerca a Villa de Leyva. Sí. Entonces veíamos el sábado pasado, el fin de semana, un incendio también muy fuerte en Villa de Leyva. Muchas personas tuvieron que ser evacuadas, muchas personas celebrando el fin de semana en ese lugar. Y Camilo, ¿qué reporte se entregó en ese momento de las hectáreas afectadas?
4: Hasta ese momento, Sandra, Parques Nacionales Naturales anunció que había preliminarmente una afectación de casi 1.200 a 1.300 hectáreas. Y recordemos que, como usted bien decía, Sandra, Iguaque no es solamente un parque natural, uh-huh. es un espacio, un ecosistema que alberga frailejones, especies de aves, 170 especies de aves reporta Parques Naturales en esa zona del país.
3: Y esta es la cifra que se confirma. Firma Sandra, 1.300 hectáreas de fauna y flora. Uh-huh.
0: Pues vamos justamente a Boyacá a conocer la situación allí, porque de verdad, el sábado pasado estábamos con todo el tema de Villa de Leyva y este incendio se extendió hasta esta reserva natural.
3: Yolanda Martínez con la información.
5: Después de que las autoridades anunciaran que se logró apagar el incendio forestal que afectó el área protegida del santuario en Boyacá, desde la Dirección de Parques Nacionales Naturales se ordenó el cierre temporal del lugar como medida de prevención ante la emergencia y para garantizar la seguridad de visitantes y equipos que aún se mantienen en la zona para evitar un reinicio de las llamas. El cierre, que es temporal en el santuario de fauna y flora Iguaque, restringe el ingreso de visitantes en los siguientes días. La medida fue adoptada a través de la resolución 450 y busca facilitar las labores de atención de la emergencia que adelantan las entidades y los organismos de socorro. El incendio, que se extendió hasta sectores del santuario en los municipios de Villa de Leyva y Chiquiza, ha requerido trabajos terrestres y apoyo aéreo para su atención. De acuerdo con el informe técnico que sustenta el cierre, se estima una afectación entre 1.100 y 1.300 hectáreas dentro y fuera de esta área protegida en Boyacá.
3: 12 del mediodía, 37 minutos, y seguimos en las regiones revisando la situación de los incendios, como es el caso de los 100 incendios forestales que han consumido 40.000 metros cuadrados de bosque, pastos y cultivos, esto en el Quindío. La información la tiene Angie Lucumí.
6: Buenas tardes, Jaider Hidalgo, el director de gestión del riesgo del Quindío, informó que se han reportado 110 emergencias, de las cuales 97 corresponden a incendios de cobertura vegetal, con una afectación importante, cuadrados de vegetación, pastos y cultivos.
7: Entre el primero y el 20 de septiembre del 2026, los municipios del Quindío han reportado 110 emergencias, de las cuales 97 corresponden a incendios de cobertura vegetal, con una afectación estimada de más de 40.000 metros cuadrados que se ha consumido por las llamas. Esta situación genera un mayor preocupación teniendo en cuenta que el país atraviesa actualmente condiciones asociadas al fenómeno del Niño.
6: El funcionario advirtió que el panorama genera preocupación por las condiciones climáticas asociadas al fenómeno del Niño, que según los reportes citados por la entidad podría intensificarse durante el último trimestre del año.
7: Hacemos un llamado respetuoso a las autoridades competentes para fortalecer las acciones de investigación, identificación y judicialización de aquellas personas que, cuando existan elementos que así lo demuestren, ocasionen de manera intencional estos incendios.
6: Cabe mencionar que gestión del riesgo pidió reforzar la investigación sobre el origen de los incendios, especialmente cuando existen indicios de intervención humana, y avanzar en la judicialización de los responsables si hay elementos que lo sustenten.

0: 12 del mediodía, 39 minutos, y nos trasladamos hasta Tolima. Declaran alerta amarilla en Chaparral ante los más de 800 sismos que se han registrado en el sur de ese departamento desde el pasado fin de semana. Los detalles con Paula Rodríguez en Ibagué.
1: Buenas tardes, compañeros. Ante la persistencia del enjambre sísmico en el departamento del Tolima, las autoridades en Ibagué elevaron a amarilla la alerta preventiva de gestión del riesgo. La decisión se tomó durante una sesión extraordinaria del Consejo Municipal de Gestión del Riesgo para evaluar de manera técnica y operativa los posibles impactos en la capital. Con este cambio de nivel, las instituciones públicas y privadas deberán activar sus planes de emergencia, verificar rutas de evacuación, puntos de encuentro y albergues, mientras que los organismos de socorro alistan a su personal, equipos y vehículos ante cualquier eventualidad. Así lo dio a conocer Humberto Leal, secretario de Ambiente y Gestión del Riesgo.
2: En este cambio de nivel de alerta significa que se insta a las instituciones públicas y privadas a activar sus protocolos de planes de emergencias y contingencias, rutas de evacuación, puntos de encuentro y disponibilidad de albergues. En ese caso, en caso de que se lleguen a necesitar. De igual manera, los organismos de socorro realizan los alistamientos correspondientes en preparación y atención, como por ejemplo revisar sus equipos, herramientas, vehículos y personal.
1: Asimismo, las autoridades locales intensificarán los controles de infraestructura y la capacidad de respuesta en salud. La medida contempla continuar con las inspecciones preventivas en las instituciones educativas que reportaron afectaciones luego del terremoto del 10 de agosto, además de revisar la disponibilidad instalada en la red hospitalaria y clínica de la ciudad. El Consejo Municipal mantendrá un monitoreo permanente y en línea con el Servicio Geológico Colombiano para evaluar la evolución de los movimientos telúricos en el departamento.
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6: 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En la FM son las
7: 12:41 minutos.
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0: propuesta musical,
1: Sábados de Salsa,
0: la puso nuestro compañero caleño, Camilo Portocarrero. ¿Por qué, Camilo?
2: Mi canción favorita del grupo Nietzsche, Sandra.
0: ¿Es su canción
2: Gotas
0: favorita?
2: De lluvia, sí señora, del álbum Huellas del Pasado, que salió en 1995. Hermosa canción.
1: A mí me gusta Una Aventura. Una aventura es más bonita. Ah.
2: Sandra.
0: A mí sabe que me gusta mucho Nietzsche. Hay dos canciones que me matan. Una es Se pareció tanto a ti y la otra se llama Algo que se quede.
2: De las últimas.
0: Sí, esa me fascina.
2: Muy buenas canciones. Y sí, efectivamente, Sandra, lo decimos porque justamente Cali se prepara para celebrar el Festival Mundial de la Salsa de este año, que sería la edición número 21 y que se espera que pase más o menos en octubre.
0: Pues justamente nos vamos para Cali. Jorge, buenas tardes. Volvemos con usted aquí en vivo y en directo para que nos hable de este Festival Mundial de la Salsa en la Loma de la Cruz. ¿De qué se trata?
3: Sandra, muy buenas tardes. Camilo, pues les cuento que aquí en Cali ya estamos calentando motores para lo que será la edición número 21 del Festival Mundial de Salsa 2026. Todo esto en un contexto donde nuestra ciudad se está levantando, se está reactivando y que de alguna u otra manera pues nos reúne. Y qué mejor que hacerlo alrededor de la salsa. Ustedes mencionaban ahí unos clásicos del grupo Nietzsche, pero hoy quiero invitarlos porque este 26 vamos a tener una apuesta bien interesante en la Loma de la Cruz con la participación de diferentes agrupaciones que han sido ganadoras del Festival Mundial de Salsa y que se van a dar cita en este espacio. Por ejemplo, en los últimos días ha presentado, por ejemplo, la orquesta Benjamín Son, porque no es solamente estas muestras de baile, sino también la música por los cuales pues se están reuniendo en diferentes puntos de las ciudades. Por eso que se está dando todo este camino hacia lo que será el Mundial de Salsa desde el próximo 23 al 25 de octubre en el Teatro al Aire Libre Los Cristales, pero también como lo que se busca es impulsar el desarrollo de otras zonas. Sandra, Camilo, lo que se ha propuesto en esta oportunidad es no solamente realizarlo desde el 23 al 25, sino también extenderlo hasta el 7 de noviembre. Por ejemplo, la invitación está para que el próximo 7 de noviembre ustedes puedan ir al barrio Obrero, que es uno de estos lugares de la ciudad que se ha transformado alrededor de la industria cultural de la salsa, porque ahí se va a tener una jornada donde los mejores bailarines de salsa del mundo se van a dar cita ahí. Pero también la oferta se traslada hacia otro punto de la ciudad el próximo 14 y 15 de noviembre, como lo será el Boulevard del Oriente. Todo eso para que los caleños puedan tener ahí en su barrio, en su comunidad, lo mejor del talento y de la salsa del mundo que se da cita aquí en Cali. Así que la invitación, además, compañeros. Sí, Sandra.
0: Además, Jorge, porque pues Cali fue una de las ciudades más golpeadas por el reciente terremoto del pasado 10 de agosto y es una forma de relanzar a la ciudad. Entonces, pues estamos muy conectados con lo que pasa en Cali. Camilo aquí está, que se baila.
2: Yo sí que
0: Pepe,
2: me baila.
0: Pepe, al cual usted nos saludó, Jorge, y ya me hizo el respectivo reclamo.
1: Ay, yo no dije
0: Camilo, nada. Porque pues no se sintió invitado a Cali.
3: No, no, claro que sí, no. Todos invitadísimos acá a Cali, de puertas abiertas, aquí en la cabina de la FM. Créanme que los estoy esperando para darles el borondo por estos días. También aprovecho y les digo que aquí en Cali vamos a celebrar el Día Mundial del Pan de Bono. Esta es una iniciativa de RCN Radio.
0: Y allá el pan aprovecho... de bono es con bocadillo.
2: No, allá el pan de bono es el original. El original, pan de bono original.
1: Sí, ve, usted invitando a Sandra, ¿eh? Ve, y a mí me dejó por fuera.
3: No.
1: Venga, Pepe nunca dijo. Nunca le escuché.
3: No, venga... Pepe, venga Sandra, venga Camilo, vengan todos porque los vamos a estar esperando aquí en Cali. Y además pues del Festival Mundial de Salsa, aprovecho y les digo del Día Mundial del Pan de Bono, porque esta es una iniciativa que estamos impulsando desde RCN Radio, todas nuestras emisoras aquí en la ciudad de Cali, también como parte de esa reactivación, porque qué mejor, imagínese usted, por ahí tengo una crónica de cuál es el mejor pan de bono de Cali. Recorrimos diferentes panaderías, así que los invito en la FM fin de semana para que la puedan escuchar.

0: noticias internacionales.
1: 12 del mediodía, 48 minutos, y nos vamos a conocer las noticias más importantes en el mundo, que por supuesto tienen que ver con la visita del Papa León XIV a Francia. ¿Cómo ha transcurrido esa visita? ¿Cuándo empezó y hasta cuándo va, Pepe?
2: Hasta mañana estará el Papa León XIV en territorio francés. Hoy es uno de los días más importantes, incluso transcurre a esta hora una de las principales actividades que tenía programada en esa visita. Le estoy haciendo referencia a la misa que está oficializando el Papa León XIV al lado de los Campos Elíseos, más exactamente en la Plaza de la Concordia. Hay que destacar que ha sido multitudinaria la asistencia de las personas, se habla de al menos 700.000 personas que están en este encuentro, y ha sido casi que la constante dentro de los diferentes recorridos que ha realizado el Papa en territorio francés. Multitudinario el seguimiento, el acompañamiento de la gente y mucho el cariño que se le ha demostrado al Sumo Pontífice Santo.
1: Gracias, Pepe. Y respecto a los anuncios que ha hecho el presidente de Estados Unidos, Donald Trump, sobre Cuba, ¿qué se ha sabido? ¿Qué es lo último?
2: Mire, ahí digamos que dentro de todo una buena noticia, porque se hablaba incluso hasta hace unas horas atrás de una posible intervención estadounidense, hablando Venezuela, de lo militar, uh-huh, o desde lo militar hacia territorio cubano. Uh-huh. Se hablaba incluso de cómo ya parte del ejército estadounidense estaba preparado para esa incursión. Sin embargo, el presidente de los Estados Unidos, Donald Trump, bajó un poco el ritmo de este tema, aseguró ante una pregunta de una periodista de CBS que lo más probable es que haya acuerdo entre Estados Unidos y Cuba. Escuchemos lo que dice precisamente el mandatario norteamericano.
3: I would say that Cuba and us will make a deal. I don't think we'll need the military. Cuba is failing very badly. We want to help Cuba. We want to open Cuba up to our people. We have great Cuban Americans who want to go back. We want to open Cuba up to our people. Okay? Thank you very much.
2: Ahí escuchamos entonces al presidente estadounidense Donald J. Trump hablando a propósito de cómo él piensa, lo dice literal, yo diría que Cuba y nosotros haremos un acuerdo, lo dice textualmente. Además asegura que a Cuba hay que ayudarla, hay que abrir el país porque hay cubano-estadounidenses que quieren regresar. Entonces que hay que abrir el país para los ciudadanos. Eso destacó. No se sabe de fondo qué hay, si de pronto ya hubo algún tipo de diálogo o por qué hay tanta seguridad por parte del presidente de los Estados Unidos a propósito de un posible acuerdo.
1: Pepe, y Trump también rechazó el plan iraní para reabrir el estrecho de Hormuz y además habló también de lo que fue el encuentro con el presidente de China, que pues fue una cumbre muy importante que se presentó esta semana.
2: Mire, es importante destacar, Sandra, que Teherán le presentó a Washington una especie de acuerdo, de propuesta para reabrir el estrecho de Hormuz. Sin embargo, el presidente de los Estados Unidos declaró a través de sus redes sociales que rechaza la propuesta. Prioridad frente a la Casa Blanca en estos momentos, asegura el mandatario estadounidense, no es la reapertura de este tema. Irán habría anunciado el día viernes, recuerde usted, que había presentado la propuesta de Estados Unidos para reabrir en un plazo de 7 días el estrecho de Hormuz, contados a partir de la válida del acuerdo. Sin embargo, por ahora Washington dice, no señores, este todavía no es el acuerdo que nos complace y esto por ahora no se reabre.
1: Gracias, Pepe. Y estamos también muy pendientes del partido de las chicas contra Italia. ¿Cuánto 1-1 va el partido? ¿Y qué tiempo vamos?
4: Minuto 90 más 5 en este caso, y son 90 más 7. Es decir, faltan 2 minutos para que se termine el partido. Y en
1: ¿qué
4: caso
1: pasa si empatan? Ajá.
4: Cuando normalmente empatan, tendrían que ir a tiempo reglamentario. Y en caso de empatar en tiempo reglamentario, estarían los penales.
2: ¿De bueno, cuántos son los tiempos reglamentarios para el caso?
4: 15 y 15.
2: Igual que...
4: total.
2: Oh, ya.
1: Bueno, Camilo, ¿y esta noche juega la Selección Colombia?
4: Esta noche juega la Selección Colombia Mayores masculina contra la Selección de México a las 8 de la noche hora Colombia en Baltimore, en Estados Unidos. Este es uno de los 5 amistosos FIFA que le quedan a la Selección Colombia para este año 2026. Entonces estamos esperando que termine este partido de la Selección Colombia sub-20 femenina y atento a la Selección Colombia masculina que jugará esta noche.
2: Sin James. Primer James. Partido ya desde la salida James oficial de James.
4: Y ya se la sabe quién es el nuevo 10 de la selección también.
2: ¿Quién?
4: John Arias.
2: ¿Verdad?
1: ¿Se retira?
2: No, que no, le...
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6: Esta es la hora, esta es la hora.
7: Las 2 y 31 minutos.
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0: las 3 de la tarde, 7 minutos después de las 3 de la tarde. Damos gracias a Dios Todopoderoso por permitirme estar aquí con ustedes. En la dirección general, Oscar Enrique Echeverry Mosquera. Dirección musical, presentación con mucho gusto, no fue Cuesta Paz. Bienvenidos a la maratón bailable, lo mejor de la salsa ayer. Jaime González nos está ayudando a desempacar la buena música que nos ha llegado de Cuba, Jamaica, Puerto Rico, República Dominicana, de Panamá, Venezuela, de Barranquilla, Cartagena, de Bogotá, capital de Colombia, de Cali, capital mundial de la salsa. Nos llegó un paquetito sabroso de Condoto, de Quindó, de Andacocha. El pescador también nos mandaron una cosita ahí rica. Que vamos todos a disfrutar de lo mejor de la salsa.
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1: Iniciamos este espacio con muchísimo gusto. Mucho gusto. Lo mismo me da el conjunto clásico. Igualmente, Veneno con Bobby Rodríguez y compañía. Igualmente, asimismo, Lamento de un Guajiro con la Fania All Star. Las 3:28 minutos, vamos rápidamente a los comerciales, a los que pagan a esta hora, y ya volvemos con más salsa.
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4: Tres de la tarde, 31 minutos en Colombia, 3:31. Este sábado 26 del mes de septiembre, noveno mes del año 2026. Vamos rápidamente a abrir la carpeta de los oyentes fieles, siempre están con nosotros. Hay unos que se cuelan ahí.

Oscar Muñoz está en Barcelona, está ahora escuchando la buena música. Envía un saludo a sus hermanos Luis y Carlos en el barrio Santa Genoveva. Un saludo cordial a Barranquilla, a Manuel Mosquera Garcés. Barranquilla la Bella, escuchando la buena música. Arroyo Hondo.

Valle, El Covalle. Actualmente Edgar Hernán Arce, gracias por la sintonía. Estos están pensionados ya de la radio, cuando la radio... Seguidamente vamos a saludar a la gente en Medellín. Claudia María Lozano Mosquera, gracias por la sintonía, permanece siempre. 106.3, escuchados por internet a toda hora, ATH. Igualmente, Lioel Angulo García, Alfredo Cajiao, de Latina Estéreo, Vegas. Asimismo, saludamos a en Andes, Antioquia, a Víctor Rivas. Siempre está allí pendiente de la buena música. En Andes entra brisas del Chabán como por

0: rápidamente con la música. Junior González nos dice Cari Caridad, la orquesta Rockets, es la orquesta. Sí, la orquesta de Junior González ya. Y esto el hombre de la orquesta Harlow, está con su propia orquesta antes, después de su muerte. Johnny Pacheco y el Piro de Guigue nos dicen: soy el mejor, igualita que tú, dice Miguel Quintana, para realizar este set musical a través de Brisa de Juan 106.3, lo mejor de la salsa de ayer. 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

Ya son las 3:48 minutos en Colombia, 3:48. Pasa una leve llovizna aquí por Isbina. Está otra vez el haciendo. Aquí en los 106.3 de Isla de San Juan de Ismina, Chocó. Estamos presentando la maratón bailable con lo mejor de

Eduardo Mosquera. Familia. A todos los mototaxistas, a todo el gremio mototaxista hasta ahora en sintonía de Brisas del San Juan. El condoto Arturo Tobón y doña Ana Caicedo, Tajuato. Están allá disfrutando de la buena música todos los sábados, descansando, escuchando la buena música. Asimismo nos escucha Rutilio Rojas. Quebrador Libardo, Libardo Luna, Carlos Garcés, escuchando a esta hora la buena música ya en Condoto. Julián y su combo, a esta hora en sintonía. Elisa, la secretaria, Yali, Yoyo, también Ventura. Y Zamorano están hasta ahora oyendo la buena salsa, la buena rumba. Poner Rosero Cuesta, mi pariente, doctor Onito, Pablo Ledesma.

José Riva en el cascote. Pablo Yesí Andrade Baloyes también nos está escuchando hasta ahora. La buena música, la buena salsa. Rápidamente. Ay, también a tu gran amigo y colega Raúl Valladares. Me encanta esta canción, Pataquibiri Cumbambarán, de Joe Cuba. Pero en doble con la dimensión latina, la voz de Oscar de León. Llega también el tema.

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0: Son las 4:11 en Colombia, 4:11. Estamos presentando la maratón bailable con lo mejor de la salsa de ayer. Atención, con motivo de cumplir el primer aniversario del fallecimiento de Luis Eloy Mosquera Mosquera, su hija Luz del Carmen Mosquera, más conocida como la como Lupita, hermanos y demás familiares están invitando a la Santa Misa, que por su eterno descanso se oficiará este domingo, es decir, mañana domingo 27 de septiembre a las 3 de la tarde en la Iglesia Carismática del Espíritu Santo en el barrio Eduardo Santos, sector La PP. Por su acompañamiento a este acto piadoso, Dios les bendiga. Estamos presentando la maratón bailable con lo mejor de la salsa de ayer. A través de Brisas del San Juan 106.3, es la antena más potente del departamento del Chocó. Al saludar con mucho gusto a los oyentes felices del sector El Pite, del barrio San Francisco. Ya están escuchándonos Rafael Murillo. También nos escucha con mucho gusto. Allá está Johnny Smith, con muchísimo gusto, con la buena música a esta hora de la tarde. Heiler Córdoba Ibargüe Mumbúa. Más adelante nos escucha Rayo Sánchez Junior Banda en el sector El Charquito. Saludo cordial a esta hora de la tarde, Sandra Girón, Ever Parra, Nelson Rivas, Junior Caicedo, escuchando la buena música de Brisas del San Juan. La buena música llega con Ray Barreto, nos dice Guararé, saludando a esta hora a Ulises Martínez. Está en sintonía pegadito la salsa. El varón con Charlie y Charlie Palmieri, Meñique. Terminamos este set musical con el clan de Víctor, nos dice Alcatraz. Esto y mucho más a través de Brisa de San Juan 106.3. 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
1: Ya llegamos a las 4:34 minutos en la tarde. Seguimos reportando sintonía a los oyentes que a esta hora están conectados con Brisas del San Juan 106.3. El Camellón de la República. Están escuchándolo con gusto.

Belisario Pozo. Eva, la mamá de los hombres. Tremendo, ¿no? William Torres, también Adelio Torres. Saludo cordial para Carlos Hurtado Murillo. Gracias por estar ahí en Camellón.

0: Ahorita lo vamos a Ulises Martínez en el sector del estadio. Alexis Martínez, Martínez nos escucha desde esta baja, igual que Alejandro Lozano Mosquera. Eliezer Aguilar, cordial saludo. En la calle 100 está Bobby Lozano con la buena música. La 99, Cholo Aloyes. El sector La Salle, el barrio Santa Genoveva. Escuchan el cacique de la salsa, Henry Aguirre. Envía un saludo cordial a su amigo. Víctor Besma está ya en el primero de mayo. Gracias por la sintonía. Llega la buena música hasta ahora. Cuco Baloy, los soneros de ayer. Ismael Rivera, Las Tumbas. Ray Barreto presenta Margui. Esto y mucho más por Misa de San Juan 106.3, 436 minutos, lo mejor de la salsa de ayer, la música que le gusta a los abuelitos de hoy.
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0: Mucha atención que el Centro Médico Cubis estará realizando consulta de medicina interna este lunes 28 de septiembre. 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A esta hora agradecemos la sintonía a los oyentes allá en la Universidad de La Guama. Nos escuchan con mucho gusto. A esta hora, Anilio Martínez Cuchi, también Aquileo Aguilar, que está cumpliendo años hoy. La rumba está buena por allá, y por allá voy a mirar. Saludamos también a Manuel Moreno, Tanana Castillo y demás. Hernán Asprilla, James Bonilla, Amador Río Bonilla también está a esta hora ahí con la ahí pegadito a la cosa. Más saludos a esta hora de la tarde. La gente del Medio Baudó, Alto Medio y Bajo Baudó, gracias por estar con nosotros en Prisa del San Juan, a Chupa Chupa. Pedro, en la Casa Verde, allá en San Rafael, el 2. A Samir Quinto y a Bienvenido Quinto, gracias por la sintonía. A todos los mototaxistas en Ismina, cordial saludo y abrazo, rompe costilla. Vámonos con la buena música a esta hora. Llega La Culebra con la Orquesta Conspiración de Ernesto Agosto. Un doble con Ricardo Richie Rey y Bobby Cruz. Nos dicen Pancho Cristal. Y traigo de todo. 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
4: Bueno, ya son las 5:10 en Colombia, 5:10. Seguimos presentando la Maratón Bailable. La

saludo cordial para Cheo Murillo, allá en Independencia. También nos escucha el poderoso Gamboa, a Luna y Carlos Garcés, allá en el sector Las Bombas. Eduardo Luna, son los quebradores. Eduardo Luna y Carlos Garcés, el sector Las Bombas, están aquí en Condoto, full sintonía, dice. Para Pilar Mosquera, ya.

0: Carlos Alirio. Perea Peña, también estamos enviando un saludo cordial a Luis Mosquera, a Joselo, catarólogo, en el sector Las Guayabas. Gracias por estar ahí pegadito a la sintonía. Shirley García en el Puente de los Amantes. También nos escucha Alcides Torres. Saludos hasta ahora para Moro Sánchez en Puente al Terminal. La Ententador, Julio Quintero, Alfredo, Alex el Joyero. Saludo cordial para Ramón Emilio Velázquez. Nos está hasta ahora amplificando ya en Taró. A Patón en Independencia. Taylor Amú, a Prilla Francisco, a Cien Lerma de San Agustín, con la buena música. Vamos con la orquesta, este es el Sexteto Juventud, nos dice Alma Caliente, Vendedor de Agua y Santiago Cerón en un doble. Esto, mira, vamos a ver bien aquí cómo es la nota. Alma Caliente con el Sexteto Juventud, Santiago Cerón, Vendedor de Agua, y Plástico lo interpreta Rubén Blades, los seis del Solano. 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

5 en la tarde, 18 minutos. Recuerde que el amigo Filiberto tiene a usted, a su gusto, el Caraño, también la el Sacafrío. Allá arriba, donde la vida no vale nada, en barrio Camellón de la República, a la piel del Tatabro y también del Venado. Allá arriba, ya, allá de Filiberto, también consigue la balsámica. Igualmente el Caraño. 5:38 minutos, 5:38. 5:50 estaremos presentando el programa de los botánicos allá del barrio, el barrio Independencia. Hermanos de la. Este es San Judas Tadeo, señor. 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Bueno, rápidamente con la música y con estos temas musicales nos estamos despidiendo ya. El panorama salsero. Era Mi Desengaño con Roberto Roena. Seriamente el gran combo de Puerto Rico nos dice Timbalero. Recuerden no obligar la gasolina con el alcohol si va a tomar sus traguitos esta tarde, esta noche. No conduzca, dele las llaves a otra persona. El próximo sábado a partir de las 3 de la tarde estaremos aquí con ustedes en este su espacio, la maratón bailable con lo mejor de la salsa. En la dirección general, Oscar Enrique Echeverri Mosquera, con Rofe Cuesta Paz, damos gracias a Dios todo.

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0: amigas y amigos. Un millón de gracias por habernos acompañado. Será hasta una próxima oportunidad. Cuídense, que Dios los bendiga y díganle no a las drogas.
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3: Reciban, amigos y amigas de la sintonía, el católico y apostólico saludo a todos nuestros oyentes en este tiempo especial. Amigos, en este tiempo especial, donde el recogimiento de la fe y la renovación espiritual toman tanta fuerza. Estamos en una semana de amor, una semana espiritual, un mensaje que nace desde la naturaleza y el compromiso con la salud. 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Hoy queremos hablarles de algo muy importante. El cuerpo humano no se enferma de un día para otro. Enfermedades como la gastritis, el reflujo, el colon inflamado, la migraña, la presión alta, el azúcar elevada o los problemas circulatorios son señales de alerta que el organismo nos envía cuando algo no está funcionando bien. Es ahí donde la medicina alternativa, atención amigos, cumple un papel fundamental. Nosotros queremos ayudar a restaurar el equilibrio natural sin agredir el cuerpo. 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
3: Clarísima para el Deportivo Cali. No pasa el peligro. Atención que viene Osorio. Viene Caterin, pierna derecha. Va a ganar el carril derecho. ¿Qué vas a hacer, Caterin? Va Caterin, pierna derecha. Engancha. Se lleva una, se lleva dos. No suelta el remate. Caterin, nadie se le muestra. Ahora sí, primero la pierna de Cristina Mota. Manda la pelota al tiro de esquina.
4: Otra desconcentración, Willy, de Independiente Santa Fe. Una serie de rebotes en el área, muy cerca a la portera. Wendy Martínez, por fortuna, logran despejar finalmente ese balón.
3: Bueno, ya se cobra rápidamente. Aquí viene Osorio, pierna derecha, viene Osorio. Va a ganar el carril. Estamos narrando la final de la Liga Femenina Colombiana. Aquí viene buscando apoyo. ¿De quién debía enchacar la marcada con el número 20? Atención que juega, guapea, lucha, gana de cuerpo. Le hace un túnel bonito. Manda el balón al centro, punto penal. Esperaba Ingrid Guerra, saca primero Independiente Santa Fe, pegaba en la humanidad de Karen Lozano, quien es la juez central, y entonces se va a cobrar balón a tierra, la posesión que le pertenece entonces al Deportivo Cali. Dani, 5 minutos del partido y con todo el Cali como en el partido de ida.
5: Y la presión muy alta, las líneas adelante, siendo muy protagonistas del Deportivo Cali, y además demostrando que hubo algo que no se trabó en Santa Fe y fue esa organización defensiva. Así que hay que ordenarse desde ya porque el Cali sabe sorprender muy temprano.
3: Bueno, pelota a tierra, va a cobrar entonces. La va a tener Ingrid Guerra, marcada con el número 18. Ahí va saliendo Ingrid, pierna derecha, busca apoyo de Afonso, desde atrás Andrea, tiene que controlar la pelota para el cuadro Independiente Santa Fe. Ahí se va yendo la jugadora marcada con el número 21, atención que era Caterin Balbuena. Ahí controlaba el balón, se permite que se vaya, ahora es un saque de costado que le pertenece entonces al cuadro azucarero. Frank Parra está con nosotros en los micrófonos de la FM, Frank.
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3: Saque de costado, ya lo va haciendo efectivo, viene jugando Deportivo Cali, atención que va ganando la línea. Carla Biancha era que jugaba por ese sector. Dice el árbitro central que es un saque de costado. La juez central Karen Lozano. Lo va a hacer Caterin, marcado con el número 13. Juega el Deportivo Cali. Atención que hasta el momento es campeón el cuadro azucarero. Ahí va controlando el balón. Abierto para que venga buscando con Mariana Morales. La tiene que recuperar Cristina Mota. Se va yendo el balón. Y ahora es un saque de costado nuevamente que le pertenece al cuadro azucarero. 3-2, marcador global. Y en ese partido, en el Palma Seca, 0-0. A la espera entonces de qué van a hacer las protagonistas. Caterin que va sacando Osorio a dos manos para Ingrid Guerra, está guapeando, luchando, tiene que venir desde atrás Caterin Balbuena a sacar la pelota. Es un saque de costado, dice la juez de central, no, que es un saque de portería y le pertenece entonces a Independiente Santa Fe. Primero 7 minutos, Quique Barona, ¿cómo los ve desde allá, desde la capital del Valle del Cauca, Quique?
0: Pues la iniciativa la tienen en este momento las azucareras. Ya tuvieron tres remates a la portería, buscando la posibilidad de abrir el marcador, tomando mal parada la defensa del equipo Independiente Santa Fe. Afortunadamente su portera Martínez, Wendy, está bien concentrada y por eso al final no se abre el marcador. Le va a tocar reaccionar rápido a las Cardenales para poder buscar la posibilidad de acercarse a la portería rival.
3: Buena atención, viene Santa Fe, aquí viene guapeando, luchando desde atrás, tenía que venir Paula. Hay una jugadora tendida en el suelo, no pasa nada, dice la juez central, que se levante. Aquí viene controlando la pelota otra vez desde atrás, va armando el cuadro Deportivo Cali. Ahora la posesión le queda para el cuadro Independiente Santa Fe. Ahí va saliendo Valdayo, Valdayo que encuentra muy bien ubicada a su compañera. Tienen que retroceder para seguir tocando, tiene que acercársele a alguien para que siga formando jugada. Valdayo, que es la socia de todas, controla desde atrás para Mariana Zamorano, permite que se vaya. Atención, con falta desde atrás, dice la juez, no señor, que siga jugando. Al final sí lo marca, entonces infracción que va a cobrar el Deportivo Cali. Carolina Castellano.
4: Mucha molestia en el técnico Omar Ramírez, asegurando que le estaba sacando la pelota en esa jugada de Independiente Santa Fe. Y mire, precisamente tarjeta amarilla para el técnico del equipo Cardenal, que muy aireadamente estaba hablando y estaba rechazando la toma de decisiones de la jueza central, diciendo que su jugadora había sacado la pelota. Vemos claramente como si es falta de Mariana Zamorano. Poco a poco se va acomodando este Independiente Santa Fe, que tuvo problemas defensivos, pero que ahora intenta tocar la pelota en ese medio campo.
3: Bueno, va a cobrar el cuadro Deportivo Cali desde atrás. Jessica Bermeo, la capitán del cuadro azucarero, tiene que venir para que venga sacando Cristina con la pierna derecha. Pasa a la mitad de la cancha, línea divisoria, controlando nuevamente, no permite que se vaya, se iba perdiendo, ahora sí controla el balón, iba buscando a Daniela Garavito. Bermeo también con la marca, juega Independiente Santa Fe y juega bien. Atención, aquí tiene que venir al apoyo Paula Medina, desde atrás retrocediendo para Estefanía Perlaza, abierta para Angie Salazar. Viene el Deportivo Cali, va saliendo Angie, pierna derecha, está buscando a Melanin Aponzá. Aquí viene Aponzá, la va sacando otra vez, la posición que le queda para el cuadro Independiente Santa Fe, se la robaron, permite que se vaya otro saque de costado que le pertenece entonces a las Leonas, que siguen perdiendo en estos momentos el marcador global 3-2. 10 minutos del partido le estamos relatando a través de la señal de la FM. Y después de este partido viene Colombia frente a México. Todo el equipo de la FM va a estar aquí acompañándolos. No se lo pierda, no se mueva ni un solo centímetro y no se pierda las emociones del fútbol internacional, de ese amistoso internacional también a través de la señal de la FM. Saque de costado, el que ataca es el Deportivo Cali, el que defiende entonces Independiente Santa Fe. Va a cobrar Angie Salazar a dos manos. Atención, que vienen las azucareras desde el Estadio Palmaseca. Va sacando la pelota, intenta meterlo a 16:50, buscando a Ponzá. Tiene que venir primero la marca de Karen. Atención, se va a ganar la línea, permite que se vaya entonces. Y ahora es un saque de portería que le corresponde entonces a Wendy Martínez. Daniela Duarte, en los micrófonos de la FM.
5: Bueno, es importante el trabajo que viene haciendo el Deportivo Cali. Creo que es un equipo muy bueno cuando tiene que atacar, pero también es muy bueno cuando tiene que evitar que Santa Fe salga a la segura. Sí, Santa Fe puede tener la pelota, sí, Santa Fe puede avanzar, pero no hay forma de finalizar la jugada porque siempre las jugadoras del Deportivo Cali están muy atentas. Así que yo creo que es un trabajo que ha sido muy bueno y muy positivo por parte del conjunto azucarero, que no ha dado la sorpresa como ya la había dado en estos tiempos en el partido de ida.
3: Se escapaba Mariana Zamorano, metió una pelota 16:50 que rebotaba en la humanidad de Daniela Garavito y le queda de rebote para Marjorie Sánchez, entonces portera del cuadro del Deportivo Cali. Estamos sobre los 12 minutos de la primera parte. Fran, dame la hora en la FM.
6: Perfecto, ya tenemos en las 6 en Colombia, 12 minutos, el relato de Willy Flores en el fútbol del FM en directo desde el estadio del Deportivo Cali. 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Señal horaria en Colombia, las 6:12. 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
3: Muy bien, gracias Fran Balbuena, que estaba buscando sacar la pelota, se le va un poco lejos y entonces es un saque de costado para que lo haga Caterine Osorio del cuadro del Deportivo Cali. Lo va haciendo Caterine, está buscando apoyo, atención, se la devuelve muy larga, permite que se vaya otro saque de costado, pero en sí. Esta ocasión le corresponde a Independiente Santa Fe. Dígame, Quique.
0: Me están reportando que todavía hay gente buscando ingresar al estadio de Palma Seca. El buen colombiano, como siempre, llegando tarde, hay gente todavía haciendo fila para ingresar.
3: Gracias, Quique Barona, saca la información también en la FM. ¿Qué temperatura en estos momentos en la ciudad de Cali, Quique?
0: Más o menos ya a esta hora, 27 grados centígrados en la capital vallecaucana y en este sector, que es Rosso, aquí en Palmira.
3: Muy bien, gracias, viene saliendo su propio terreno el cuadro de Independiente Santa Fe, desde atrás la que salía era Cristina Mota, atención, que viene buscando, se sacó a tres, pero se la quitaron, le quitaron el balón con falta, intentaba recuperar la falta entonces a favor del Deportivo Cali, 13 minutos de la primera parte y estaban reclamando por ahí, una jugada en la que intentaba irse la jugadora Cristina Mota con el número 3, Carolina.
4: Pero esto es lo que tiene que evitar Independiente Santa Fe, se abona, digamos, la buena intención de Cristina Mota de salir desde su propia área tocando la pelota, pero tiene que asociarse con alguna de sus compañeras, no puede dejarse que le quiten la pelota y termine cometiendo falta, una falta sabiendo que el juego aéreo del Deportivo Cali ha sido determinante en esta final de la Liga Femenina.
3: Muy bien, 14 minutos de la primera parte. Sigue ganando entonces marcador global Deportivo Cali. Viene la pelota a los 5:50. Desde atrás Wendy Martínez tiene que meter los puños para sacar el balón fuertemente. Intentaba armar la jugada, pero no lo permite entonces el cuadro de Independiente Santa Fe. Es un saque de costado para las Leonas, dice Karen Lozano. Entonces a los 15 minutos de la primera parte ya lo hacen efectivo. Era Isabela Cortés, marcada con el número 35. Controla la pelota. Atención, atención, que viene Zamorano. Pierna derecha. Intentaba bañar a la portera, se metió, gol de Santa Fe. Seca los 15 minutos de la primera parte, nadie lo esperaba, no contaban con ellos, señoras y señores, una pelota que recupera sobre la bomba central, 3-4 pasos, señores, baña la portera Marjorie Sánchez, nada más y nada menos que Mariana Zamorano pone el primero del partido, igual a la serie en el estadio Palma Seca de la ciudad de Cali. Santa Fe tiene 1, Deportivo Cali 0, Carolina Castellanos, Daniela Duarte y Quique Barón en la FM.
4: No podía ser de otra manera. Golazo de Mariana Zamorano, que vio adelantada a la portera del Deportivo Cali e intentó con ese remate de media distancia con pierna derecha tras una recuperación en el medio campo. 13 goles. Mariana Zamorano es la goleadora de Independiente Santa Fe en este 2026 y con un gol además que empata la serie en esta final de la Liga Femenina.
5: Cuando mejor lo hacía el Deportivo Cali, Caro, aparece Mariana Zamorano. ¿Quién más sino Mariana Zamorano? Es un golazo, la verdad. Y estos goles, debemos decirlo, son muy habituales en el fútbol femenino. Que la jugadora le pegue de media distancia, intente ganar la parte de arriba del arco y cuelgue a la portera Marjorie Sánchez, como lo hizo en esta oportunidad Mariana Zamorano. Definitivamente lo de Mariana es buenísimo, pero es aún mejor la confianza que se toma estando en Independiente Santa Fe, que hoy pone de igual a igual la final en apenas 16 minutos.
3: Ojo, viene el Deportivo Cali, intentaba meterlo a los 5:50, alguien que caía, Ingrid, que no alcanzaba, se va perdida la pelota, es un saque de portería. Los comentarios de Quique Barón en la FM.
0: Espectacular el gol de Mariana, buscando la posibilidad de igualar la serie y lo consigue. Me parece que también hay complicidad de la portera Sánchez, salió muy confiada, saltó ahí como que sí, como que no, pero el remate era espectacular, llevaba, como se dice, ese venenito, y le dieron tiempo y espacio a Mariana y buscó la posibilidad de marcar y lo hizo. Muy buen gol y seguramente vamos a seguir viendo un buen juego aquí en Palma Seca.
3: Muy bien, se está jugando 17 minutos de la primera parte, Santa Fe con el aire en la camiseta, las Leonas en estos momentos, todo Bogotá pegado toda la señal de la FM, esperando a ver qué pasa con el cuadro de Independiente Santa Fe. Saque de costado entonces, lo va a hacer efectivo Angie Salazar para el cuadro azucarero, que pierde en casa en estos momentos y empata la serie 3-3. Quique, ¿qué pasa en este partido si queda este marcador así?
0: Si se mantiene este resultado, estaremos en la definición desde el punto penal. Es lo que se tiene establecido por parte de la DIMAYOR al término de los 90, 95 minutos, lo que juguemos.
3: Bueno, viene el Deportivo Cali, Ingrid Guerra, que venía buscando desde atrás, iba saliendo Cristina. Atención con la cabeza, le iba buscando primero con el pecho. Controlan la pelota para que venga abierto, jugando con Caterino Osorio del Deportivo Cali. Vienen las azucareras. Atención, Cali, porque viene su equipo. Aquí intentaba irse Carla Biancha con un metían por ahí, la piernita era de Cristina Mota y se va perdido la pelota. Es un saque de costado, 18 minutos de la primera parte. Va a cobrar Caterin Osorio a dos manos, ya lo hace efectivo. Buscaba el apoyo de Carla, viene Caterin, pierna izquierda, la intentaba filtrar desde ahí, va a mandar la pelota a un centro, gana la línea, se va Caterin, atención desde atrás, otra vez no permite que se vaya y está jugando entonces a todo el cuadro de Independiente Santa Fe, muy concentrado Carolina.
4: Y mejoró muchísimo en la defensa, la verdad es que el trabajo de Caterin Balbuena y de Cristina Mota ha sido impresionante para volver a tomar ese aire de confianza que necesitaba la defensa cardenal cuando le han filtrado tantos balones y ahora el juego aéreo que puede ser determinante para el Cali.
3: Buen estiro de esquina, va a cobrar el Deportivo Cali. Caterin, atención, Osorio. Viene Caterin, pierna derecha, atención que puede venir el gol del Deportivo Cali. Algo está diciendo la juez central Karen Lozano. Hay una sujeción por ahí, se estaban
4: acercando un poquito más a la portera de Independiente Santa Fe, a Wendy Martínez, está pidiendo que la jueza Karen Lozano está pidiendo que estén pendientes de lo que pasa ahí. Sabemos que hay VAR, ¿no? Hay VAR en esta final.
0: Sí, claro. Está en el día de hoy precisamente Luis Picón de Antioquia, acompañado de Natalie Arteaga de Nariño.
3: Le estaban recomendando a Jessica Bermeo. Bueno, atención, viene el cobro de tiro de esquina desde la tribuna oriental. Viene Caterin, pierna derecha, manda el balón a los 5:50, va saliendo la portera, se queda con la pelota, cruce de piernas, gol del Cali. Señoras y señores, un rebote en los 5:50, Caterin Osorio, como olfateando lo que iba a pasar, salió a nada Wendy Martínez, un rebote, le empuja nada más, me parece que era Melanie Naponzá, marcada con el número 19, no hace sino tocarla, un pase al fondo de la red, señores, que dice que en el Estadio Palma Seca de la ciudad de Cali, se pone Santa Fe 1, Cali 1, Carolina Castellanos, Daniela Duarte y Quique Barón en la FM.
4: Hay una mala salida de la portera Independiente Santa Fe, Wendy Martínez, tras ese cobro de tiro de esquina, sale a cazar mariposas, como se dice comúnmente, queda la pelota servida y en medio de una serie de rebotes, la jugadora del Deportivo Cali termina empujando ese balón al fondo y empata entonces el partido y vuelve a tomar ventaja en el global de esta liga femenina.
5: Claro, es una jugada de hecho muy confusa, ¿no? Creo que lo que pasa es que termina pegando en una jugadora Santa Fe, después en otra. Como que no hay una marca establecida para cada jugadora al Deportivo Cali y llega Melanie Aponzá, ingresa la pelota y pone entonces al Deportivo Cali otra vez con la ilusión de este título. Creo que va a ser nuevamente un espectáculo de goles, que es lo que queremos ver, y otra vez el Deportivo Cali de pelota quieta.
0: Y lo que veníamos comentando desde el juego anterior y en esta liga, porque se ha hecho así, de esta manera para las azucareras, siempre está en el gol Aponzá, Guerra, está inclusive la jugadora María Morales o Bermeo también, siempre están en la película, en la foto del gol, y en esta oportunidad Melanie Aponzá estuvo ahí clarita, inclusive me dio la sensación que le pegó en la mano a una jugadora de Santa Fe, pero al final el balón se fue al fondo de la red y ya empata el partido, pero la serie la gana las azucareras.
3: 22 minutos de la primera parte, entonces Cali 1, Santa Fe 1, en los 20 minutos de juego. En el marcador global, 4 goles para el Deportivo Cali, 3 para el cuadro de Independiente Santa Fe. Quique, ¿cuánta capacidad tiene el estadio de Palmaseca?
0: La capacidad del estadio es aproximada de 40.000 personas, pero por unas recomendaciones de la alcaldía de Palmira, no se abre todo el escenario por el tema de parqueadero, del tema de seguridad para la salida de la gente. Entonces le permiten al Cali aproximadamente 36.000 personas. Se estaba esperando que se abra la capacidad para todo el estadio a medida que han hecho mejoras precisamente para el ingreso al estadio de Palmaseca.
3: De esas 26.000 personas que le caben en el estadio Palmaseca, ¿cuántas podremos tener en ese partido?
0: Yo creo que a esta hora deben de haber más o menos 20.000 personas aquí. Lo que pasa es que en Occidental, en este sector, hay mucha gente y hay gente como amontonada. Yo creo que no sé si es un sobrecupo, pero por lo menos en esta parte hay mucho público en Occidental, al igual que en Oriental. Y recordemos que aquí hay palcos y hay suites y la mayoría están llenos.
3: Bien, gracias. 23 minutos de la primera parte. Viene saliendo el cuadro Independiente Santa Fe, que le empataron el partido. Iniciaron ganando las Leonas. Empata el cuadro azucarero. Caterin Osorio, que la dejaba ir. Es un saque de costado para que venga Balbuena a controlar la pelota, a sacarla de costado. Lo va haciendo a 23 minutos de la primera parte, marcada con el número 21, marcador izquierda del León de Independiente Santa Fe. Aquí lo va haciendo a dos manos, iba buscando apoyo de Mariano Zamorano, se iba yendo también. Entonces la pelota es otro saque de costado. La hora del café, Fran, a esta hora en el FM.
6: Ya tenemos las 6 en Colombia, 24 minutos, 6:24 en el territorio nacional. 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
3: Muy bien, 24 minutos de la primera parte, saque de costado que lo va haciendo efectivo el Deportivo Cali. Era Caterin Osorio, atención Ingrid, que venía buscando, guapeando, luchando desde atrás. Caterin Balbuena mete la pierna y es un saque de costado. Atención, que hasta el momento, 24 minutos de la primera parte, el partido, el marcador global lo va ganando entonces el Deportivo Cali, y hasta el momento son las campeonas de la Liga Colombiana, esperando a ver si reacciona el cuadro de Independiente Santa Fe, sacando, atención, con la cabeza desde atrás tiene que venir Charik Montoya, atención, el Deportivo Cali que la va controlando, pierna izquierda, meten la pelota y van buscando abierta, quien permite que se vaya. Ahora es un saque de portería. Recuerden que después de ese partido viene, atención, Colombia frente a México. Qué gran partido, que usted lo estará escuchando aquí a través de los micrófonos de la FM, con la narración espectacular de uno de los mejores narradores de ese país, un narrador de película, Jefferson Piña. Será Johnny Gutiérrez, Nicolás Samper, Sebastián Heredia y por supuesto Frank Parra. Colombia versus México, amistoso internacional después de ese partido, así que no se mueva de la señal de la FM. 25 minutos de la primera parte. Dani, dame un dato, más o menos, si tiene el dato exacto, ¿cuánto mide la portera Marjorie Sánchez del cuadro del Deportivo Cali? Porque la hemos visto y se le ha criticado bastante entonces al Deportivo Cali, digamos, el tema de la estatura de Marjorie, y en el primer gol pues vemos que afectó entonces la respuesta de la portera del cuadro azucarero.
5: Sí, eso pasa un montón, Willy. Yo creo que lo que termina pasando en el fútbol femenino es eso, que las porteras no son tan altas, y en este caso Marjorie Sánchez, no está el dato exacto, pero yo creo que no alcanza el 1.70. Eso pasa mucho en el fútbol femenino, sobre todo en Colombia, ¿no? Si uno de pronto ve el Mundial Femenino Sub-20 que acaba de pasar, habían porteras de 1.75, 1.78, pero en Colombia no es tan común que las porteras sean tan altas, y por eso es muy fácil que hagan este tipo de goles, goles de media distancia que terminan colgando a las porteras.
3: Muy bien, muchísimas gracias. La información entonces, Daniela Duarte, los micrófonos de la F. Atención, que viene saliendo Caterin, controla la pelota desde atrás, pierna derecha, sacaban el balón para continuar el peligro por ahí, para contrarrestar mejor el peligro, dice la juez central entonces, que va a sacar, que se iba yendo la pelota, y es un saque de costado que lo hace efectivo entonces el cuadro de Independiente Santa Fe. Ahí lo va haciendo, controla Isis, controlaba el balón, se va metiendo por ahí en el terreno de juego, cerca a los 16:50, con el pecho lo venían controlando la pelota Independiente Santa Fe. Nuevamente saca de costado, que lo va a hacer efectivo el cuadro de Independiente Santa Fe. Número 21 para Balbuena, le dice la juez central que es un poco más atrás el saque de costado. Llegamos a los 27 minutos de la primera parte. Cali 1, Santa Fe 1, marcador global Cali 4, Santa Fe 1. 3, atención que viene el Cali, Ingrid que venía guapeando, luchando con Cristina Mota, la va ganando Cristina, la va soltando para que venga Valbuena, atención que se arma la contra, viene Santa Fe, el balón en la mitad, se equivocaron, ahora la posesión para el Deportivo Cali que arma la contra desde atrás, intentaba hacer una finta bonita, dice la juez central que caía Medina, con el número 6, Paula Medina, y es una nueva falta entonces que le favorece al Deportivo Cali. 27 minutos de la primera parte, ¿cómo va el partido, Quique?
0: Por ahora intenta reaccionar las leonas del equipo Independiente Santa Fe, pero le cuesta conectarse las volantes con las atacantes para poder buscar la definición. Pero lo que pasa es que el bloque defensivo del Deportivo Cali anticipa y tiene buenas coberturas y por eso le cuesta terminar bien las jugadas a las leonas.
3: Bueno, si va escapando a Ponza, se le acaba el terreno de juego mejor. Y ahora es un saque de portería que lo va a hacer Wendy Martínez, la portera de Independiente Santa Fe. Vamos a ver si hay respuesta de las leonas. 28 minutos, hasta el momento están por debajo del marcador. Va a sacar Wendy, pierna derecha, Wendy pasa la mitad de la cancha. No señor, desde atrás tiene que venir recuperando el Deportivo Cali. A Ponsá que se viene abriendo, atención que viene Melanin, le va ganando la línea, está encarando por ahí a Isabel, atención a Melanin, gana ahora. Así se va yendo, qué velocidad, y la venían tocando nada más desde atrás, es el otro tiro de esquina que le corresponde al Deportivo Cali. Bueno, va a cobrar entonces el Deportivo Cali, y ojo porque por tiro de esquina fue que llegó el gol del cuadro azucarero. Va a cobrar Biancha con el número 20, Carla, atención, 29 minutos, puede venir el segundo del Deportivo Cali. Están atentas en defensa las leonas. Viene Carla, pierna derecha, manda la pelota por los aires, abierto al punto penal, desde atrás se deslizaba la jugadora del cuadro azucarero, se va perdida la pelota, es un saque de portería para Wendy Martínez. 29 minutos se juegan, ya casi 30, Carolina, sigue empatando Santa Fe.
4: Y genera otra vez la pelota quieta, peligro sobre el arco de la portera Wendy Martínez. Es que tiene que estar mucho más concentrado Independiente Santa Fe de mitad de cancha hacia adelante, porque está cometiendo muchas imprecisiones en la entrega de la pelota. Y esto hace que rápidamente las locales tengan el control y puedan llegar con peligro.
3: Bueno, va saliendo Santa Fe en su propio terreno de juego. Atención que se arma la contra. La pelota en la bomba central, abierto para Zamorano. Atención que filtra el balón. ¿Quién es la que viene por acá? Marcano, pierna derecha. Pelota a los 5:50. Intentaba meterse el pase de la vida. No pasa el peligro para Independiente Santa Fe. Desde atrás Estefanía con el balón. Atención que el que ataca a Santa Fe, el que defiende el Deportivo Cali, va pasando ahora sí el peligro. Va controlando el cuadro azucarero. Estefanía que sacaba el balón. Y atención que se arma la contra ahora para el Deportivo Cali, viene Ingrid, esta tiene fuerza, conduce muy bien, sin falta, dice la juez central, muy bien el quite de la leona, cuadro Independiente Santa Fe, que ahora se va calmando un poco, tiene que encontrar apoyo, quedaba Ingrid tendida en el terreno de juego, mandan el balón por los aires, desde atrás con la cabeza, Sharik tiene que controlar el balón, Jessica Bermeo, atención, aquí está la capitana, Jessica, pierna derecha, se mete sobre la bomba central, abierto para encontrar apoyo, Melanie que se le muestra, ¿a quién se la va a tirar? Ahí encuentra Melanie a Ponsá, pierna derecha, se mete en los 16:50, se está jugando en el territorio de Independiente Santa Fe, el que ataca es el Deportivo Cali, la venía perdiendo desde atrás, controlaba a Katherine Valbuena, es un saque de costado, está de toma y dame esto, Quique.
0: Sí, está atacando Independiente Santa Fe, pero el contraataque ahí mismo quiere aprovechar el Deportivo Cali, está faltando ahí en los dos equipos terminar mejor las jugadas, están haciendo un buen trabajo defensivo, tanto las Cardenales como las Azucareras.
3: Muy bien, ya se cobra el saque de costado. Osorio intentaba levantar la pelota para centrar y meter la pelota en el 16:50, pero se encontraba con la humanidad de Katherine Valbuena. Ahora es otro saque de costado, lo va a hacer Osorio. Katherine con el número 3. 32 minutos, llegamos en el primer tiempo, mandan el balón, se le va devolviendo, se le acabó el terreno de juego, es un saque de portería para Wendy Martínez, llega bien el Cali, Daniela Duarte.
5: Llega bien, Willy, y sobre todo está haciendo un buen trabajo. Lo que pasa es que después del gol, del empate de este partido, o del 1-1, pues las condiciones sí se han repartido. Pero yo creo que es un vaivén muy interesante y nos están dando un espectáculo de fútbol que realmente llama la atención. Ahora la verdadera tarea es ver quién puede finalizar la jugada y volver a darle la vuelta al marcador.
3: Bueno, 32 minutos de la primera parte, ataca Independiente Santa Fe, sacaba en la pelota, saca el peligro entonces la jugadora Salazar, Atención, 32 minutos, el marcador global es 4-3, 4 para el Deportivo Cali, 3 para Independiente Santa Fe. Ya lo va haciendo efectivo entonces, las Leonas sacan la pelota, atención que pegaba en la cabeza de una jugadora del cuadro del Deportivo Cali, Ingrid, que venía a buscar el balón, lo encuentra primero para Mariana Zamorano, aquí viene Zamorano, marcado con el número 7, abierto está Tajelis Marcano también, hacen una pared bonita, Zamorano que intentaba filtrar la pelota, la segunda jugada idéntica que intentan hacer sobre la banda derecha Carolina, y la segunda entonces que logra evitar el cuadro azucarero.
4: Y está intentando mucho Independiente Santa Fe por ese costado, por el costado derecho con la jugadora número 35, con Isabela Cortés, que asociarse con Mariana Zamorano, aunque un llamado de atención para Daniela Garavito, que mientras sus compañeras están en una revolución de 3, ella está en 1.5, está caminando mucho la cancha, no sé si físicamente le está pesando el partido.
3: Bueno, 33 minutos de la primera parte, sigue ganando entonces en el marcador global el cuadro del Deportivo Cali, 4-3, y el marcador de ese partido, 1 para el Cali, 1 para Independiente Santa Fe. Tomémonos un tinto, Frank Parra, en la FM.
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3: Nuevamente saque de costado entonces, lo va a hacer Isabela Cortés, marcado con el número 35, ya lo decía Carolina, casi todo el ataque del cuadro de Independiente Santa Fe es por la banda derecha, se recuestan mucho las Leonas por ese sector, va buscando otra vez precisamente por la banda derecha, iban las Leonas, metían el cuerpo desde atrás, otro saque de costado, saque de banda que lo va a hacer efectivo entonces el cuadro de Independiente Santa Fe. Le venían reclamando a la jugadora del Deportivo Cali, la juez central Karen Lozano, por no entregar la pelota. 34 minutos, atención. Restan 11 para que termine el primer tiempo y el marcador sigue 1-1. Aquí viene Santa Fe, vamos a ver si viene la respuesta. Desde atrás mandaban la pelota muy perdida, muy larga. Se va el balón entonces para saque de portería para Marjorie Sánchez. Cali 1, Santa Fe 1, 35 minutos de la primera parte. Va a cobrar entonces Marjorie, que en estos momentos está teniendo la pelota. Un poco más de posesión del juego intenta hacer el Deportivo Cali, Quique.
0: Sí, señor, es lo que intenta el Deportivo Cali, que por ahora se defiende bien, porque Independiente Santa Fe pasa al ataque, intenta llegar, pero no encuentra todavía ese hueco que pueda tener para filtrar el balón ahí entre líneas, porque están muy atentas las jugadoras del Deportivo Cali en ese bloque defensivo, y de ahí en adelante después quieren armarse para llevarle el balón a Ponzá o a Ingrid Guerra.
3: Bueno, atención que viene saliendo Carla con el número 20, estamos buscando a Ingrid Guerra, que guapea, lucha en medio de tres, que dice la juez central que se ganó un saque de costado, metiendo el cuerpo Ingrid Guerra, saque de costado que le pertenece entonces al Deportivo Cali. Angie Salazar, que va a cobrar, va a sacar a dos manos Angie Salazar. Atención, 35 minutos, restan 10. Deportivo Cali, que tiene la posesión, se juega en el territorio de Independiente Santa Fe. Le estamos relatando la final de la Liga Femenina Colombiana. Saque de costado, ya lo va haciendo rapidito Marcano. Atención que viene buscando, guapeando, una falta, dice la juez central Karen Lozano. Mejor que a esa hora saque, mejor es un tiro libre que va a cobrar el cuadro del Deportivo Cali. 4-3. Y recuerde que después de ese partido viene el partido de la Selección Colombiana de Fútbol Amistoso Internacional. Atención porque va a estar buenísimo, con la narración de Jefferson Piña, un narrador de película, Johnny Gutiérrez, Nicolás Samper, Sebastián Heredia y Frank Parra. Vamos a estar aquí en los micrófonos y la señal, por supuesto, de la FM. 37 minutos, ya manda Angie Salazar la pelota con la pierna izquierda. Atención que viene controlando la posesión para el cuadro Deportivo Cali. La van tejiendo, la van acomodando, intentaban filtrarla para buscar a Ponzá. Ingrid primero que metía la pierna, no permite que se vaya la jugadora de Independiente Santa Fe. En el segundo tercio de cancha, atención, aquí viene saliendo otra vez Caterina Osorio, intenta rematar desde ahí, se va abierta la pelota y es un saque de portería, intenta el Deportivo Cali, Daniela Duarte.
5: Lo intenta porque veo también, Willy, que el Deportivo Cali está en mejores condiciones físicas. De hecho, lo decía Carolina ahorita, Daniela Garavito no está corriendo tanto. Yo también veo muy incómoda a Karen Hernández. Yo siento que las jugadoras de Independiente Santa Fe, no sé si es el calor lo que les está afectando o qué está pasando realmente a nivel físico, pero se ven mucho más cansadas. No están con el mismo ritmo que el Deportivo Cali, al menos físicamente.

0: Con el mismo ritmo que el Deportivo Cali, al menos físicamente, sí está demostrando en apenas 37 minutos.
1: Bueno, 37 minutos de la primera parte, una jugadora que caía. Estaba, me parece que era Daniela Garavito, que caía por ahí, cerca a la banda izquierda, y cobran entonces una falta. La juez central Karen Lozano a favor del cuadro de Independiente Santa Fe. 37 minutos, jugada peligrosa muy cerca del área. Va a cobrar Santa Fe. Mariana Zamorano frente a la pelota. Vamos a ver cuántos mete en la barrera Marjorie Sánchez. En estos momentos, Cali 1, Santa Fe 1. Va a cobrar Zamorano. Marcado aquí el número 7. Zamorano, autora del único gol de Independiente Santa Fe entonces en este partido. Va Zamorano, pierna derecha, ras de piso, jugada preparada, pasa la pelota, se lo perdió completico Andrea Pérez. Llegaba la pelota a los 5:50, dice la juez central que es un tiro de esquina a favor de Independiente Santa Fe.
2: Pero es una buena aproximación de Independiente Santa Fe con la pelota quieta, un cobro desde el costado izquierdo de María Zamorano. Se nota que es una jugada preparada, buscaba Andrea Pérez, que bien sea por el juego aéreo, por ese toque que buscaba, podía ser peligro sobre la portería del Cali.
1: Bueno, va a cobrar otra vez, me parece que es Mariana la que está frente a la pelota. Van a cobrar tiro de esquina, 38 minutos, llegamos a los 38, ya casi 39, restan 6 para que termine el encuentro, más la adición, que me imagino que no va a ser mucho, Carolina.
2: No se ha perdido tanto tiempo, por ahí 3.
1: Bueno, ¿qué pasó ahí, Quique? Porque nos habían dicho que tiro de esquina y ahora es saque de portería.
3: Al final el VAR confirma que la jugada no era para tiro de esquina, que era saque de meta a favor del Deportivo Cali, y es lo que hace corregir a la jueza del compromiso, a Karen Lozano.
1: Bueno, llegamos a los 39, señores. Restan 6. Sánchez que va soltando el balón. Qué mal saque de Marjorie Sánchez. Muy bien, le queda la posesión. Es un saque de costado que lo va a hacer el cuadro de Independiente Santa Fe. Balbuena con la pelota. A dos manos, Katherine Balbuena estaba buscando a Garavito. Atención, que viene saliendo el Deportivo Cali. Desde atrás, Jessica, que dice la juez central, una falta en ataque. Va a cobrar el Deportivo Cali. Me decía algo, Dani.
0: Sí, yo veo realmente muy nerviosa a Marjorie Sánchez. Le entró el balón ahorita en el gol de Independiente Santa Fe, pero de ahí en adelante ha cometido varios errores, no ha podido sacar bien, no está cómoda. Yo creo que los nervios le están jugando una mala pasada, y es aquí donde las jugadoras más cabeza fría tienen que tener, porque pues en este momento están muy cerca del título, así que ella es la que más segura debe estar.
1: Muy bien, ya se cobra la falta, va cobrando Ingrid Guerra con la pelota, la viene cubriendo, estaba buscando el apoyo de Carla. Atención, se va yendo el balón, pierna derecha, se van metiendo sobre los 16:50, engancha por aquí, engancha por allá, se mete. Atención, en zona peligrosa, Andrea tiene que sacar el balón. Ahora la posición de rebote le queda otra vez para el Deportivo Cali, se va yendo sobre el carril izquierdo, manda en la pelota a los 5:50, la cabeza de Ingrid Guerra, primero saliendo el cuadro de Independiente Santa Fe, saca el peligro, revienta el peligro sobre el costado derecho. Va a cobrar entonces un saque de costado a los 40 minutos que le corresponde al cuadro azucarero. El partido, para quienes recién llegan a la señal de la FM, Cali 1, Santa Fe 1, y el marcador global 4-3. Va ganando entonces el Deportivo Cali. 40 minutos de la hora del café. Se lo vamos a contar aquí a través. Permítame un momento porque venía buscando Ingrid Guerra. Mandan la pelota. ¿Qué dice la juez central? Estaban reclamando un tiro de esquina. No, señores, un saque de portería. Fran Parra, la voz comercial aquí en la señal de la FM, los 41 minutos.
4: 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Los comentarios de Quique Barón, el Quique la gente, Carolina Castellanos y Daniel Duarte. En esta gran final del fútbol femenino, 20-26, Deportivo Cali, Independiente Santa Fe, Quique.
3: Atacando el Deportivo Cali, Willy.
1: Ojo, ojo que viene Carla, pierna izquierda, se mete en los 16:50. Pelota para Ingrid, atención, remata desde atrás, se metió, gol del Cali.

0: cambiando la jugada por la banda derecha. Una pelota que no pudo sacar la jugadora de Independiente Santa Fe. La mandó larga sobre el costado derecho para Carla, que engancha. Se la lleva con el enganche, con la pierna izquierda la mandan al punto penal. Controla muy bien Ingrid Guerra en dos tiempos. Pierna derecha, nada que hacer para Wendy Martínez. Dice que en el Estadio Palmaseca de Cali, Deportivo Cali tiene 2, Independiente Santa Fe 1. Carolina Castellanos, Daniela Duarte y Quique Barón, LFM.
1: Un rechazo medio que queda servido para Carla Biancha, y esa es la jugadora a la que menos se le tiene que dejar servida una pelota. Sabemos que por el costado es muy habilidosa y es la que precisamente logra enviar ese balón al área de punto penal. Un lugar en donde se dejó sola a Ingrid Guerra. Otro error de la defensa Cardenale, que deja servida la pelota para la delantera del conjunto azucarero y se marca la diferencia. 2-1 gana el Deportivo Cali Independiente Santa Fe en este partido de vuelta.
2: Toda, absolutamente toda de Carla Biancha. ¿Qué jugadora es Carla Biancha? Coge la pelota muy tranquilo, gana la posición, mira dónde están sus compañeras. Es una jugadora realmente tranquila para este tipo de jugadas. Va al centro y aparece Ingrid Guerra, que claramente no puede dejar estos espacios, y es una jugadora que siempre finaliza. Con este tanto serían entonces 14 goles de Ingrid Guerra, muy cerca de Manuela González, que estaba como actual goleadora que es de Atlético Nacional, y estaba como actual goleadora de la Liga Femenina.
3: El VAR está revisando la jugada del gol. Da la sensación de que Guerra, cuando recibe el balón, le puede haber pegado en la mano, pero fue para mí algo más que visión, porque las jugadoras de Santa Fe ninguna reclamó esa jugada. A mí me parece que al final lo van a convalidar, porque por lo menos para mí no vi que le hubiera pegado en la mano. El VAR estaba revisando y salió de dudas, y es gol a favor del Deportivo Cali, que gana la serie 5-3.
4: Bueno, sí señor, Karen Lozano ha validado el gol, entonces gana la serie, como lo decía Quique, 5-3 en el partido Cali 2, Santa Fe 1. Vamos a ver si hay respuesta de Independiente Santa Fe. Llegamos a los 44 minutos. Oiga, la fiesta, Quique, en el Palmaseca. Hasta los niños se fueron a disfrutar de esta final del fútbol colombiano.
3: Sí, señor. La verdad que la promoción que se le hizo para acompañar a las jugadoras del Deportivo Cali ha sido espectacular. Por eso le decía ahora que había gente todavía haciendo fila para ingresar cuando iban 10 minutos del inicio del juego. Ya a esta hora se han ido acomodando, precisamente viendo la victoria de las azucareras. Y mañana se espera también una buena respuesta de los hinchas verde y blancos para acompañar Cali Águilas Doradas.
1: Quique, pero ¿cuál fue la promoción? O sea, ¿para entrar niños? Porque veo mucha familia.
3: Sí, sí, se hizo promoción para los abonados, para los que compraran boleta en el día de hoy, también tenían un descuento para el partido del día de mañana, y se han invitado a algunas escuelas de fútbol acá al estadio de Palmaseca.
4: Muy bien, atacaba el Deportivo Cali, metía en la pelota Ingrid, que no podía, la sacaba desde atrás Cristina Mota, le revienta entonces el peligro, la posesión para el Deportivo Cali. ¿Cuánto de adición, Dani, en el partido?
2: 3 minutos más.
4: Estaremos entonces hasta el 48. Para quienes recién llegan a la señal, Deportivo Cali le va ganando 2-1 Independiente Santa Fe en el estadio Palmaseca. Marcador global 5-3, y hasta el momento las campeonas son las chicas del Deportivo Cali, a la espera de lo que viene entonces en el segundo tiempo. ¿Qué tiene que cambiar Independiente Santa Fe para lograr entonces al menos igualar el marcador global, Carolina?
1: Yo creo que sí tiene que refrescar ese medio campo. Se ve muy quedada Karen Hernández, muy quedada Michelle Valdayo, y la posibilidad de reforzar en ese mitad de cancha, entendiendo la necesidad. Valcari.
4: Ojo, viene el Cali, atención, pelota en los 16:50, revienta desde atrás Cristina, no pasa el peligro, aquí la va sosteniendo Melanie Naponzá, pierna derecha, estaban buscando a Ingrid, desubicada por ahí, la pelota le queda corta, otra vez la posesión para el cuadro del Deportivo Cali, que lo sigue ganando, muchos rebotes perdidos en el cuadro de Independiente Santa Fe. Guerra, Osorio primero, Katherine marcado con el número 3 que mandaba la pelota a los 16:50, no pasa el peligro, ahora desde atrás tiene que venir a apoyar Angie Salazar, pierna derecha, la pelota al punto penal con el pecho en dos tiempos, sirviendo de pivote, intentaba bajarla, pero no lo logra la jugadora del Deportivo Cali. Ahora se arma la contra, viene Independiente Santa Fe, la venían cogiendo, dice la juez central. No, señor, estaban reclamando una sujeción por ahí sobre la bomba central para la jugadora Daniela Garavito, que no ha estado concentrado, no le ha quedado la jugada en el partido de Daniela. Siga, Carolina.
1: Bueno, la verdad es que, como le decía, hay que refrescar ese medio campo porque se ve muy quedada Karen Hernández y Michelle Valdayo con la posibilidad de recuperar esa pelota, y yo creo,
4: ojo,
1: que ahí va a ser
4: permítame que viene Santa Fe, pelotazo en los 5:50, las manos de Marjorie Sánchez, parada en los 5:50, Marjorie en esta sí respondió, la jugadora marcada con el número 12, venía el empate del cuadro de Independiente Santa Fe, una jugada que recuperaba Garavito, mandaba, me parece que era para Zamorano, y ahí respondió muy bien Marjorie Sánchez, manda la pelota al tiro de esquina. Permítame, ya se cobra rapidito otra vez Marjorie concentrada. Garavito que venía buscando el balón. Va saliendo, viene el Deportivo Cali, se arma la contra. Atacan tres, defienden cuatro. Viene el Cali, viene a Ponzá por aquí, por allá, por donde va a ganar la línea. Sin falta, no lo logra recuperar Independiente Santa Fe. A Ponzá, pelota al punto penal desde atrás. Tiene que barrerse la jugadora de las Leonas. Mandan la pelota, revienta el peligro. Y ahora la posesión para Independiente Santa Fe. Atención que los últimos minutos están emocionantes. Zamorano, viene Mariana, pierna derecha, buscando apoyo de Valbuena. Isis también que se le viene mostrando, no logra soltarla, la pierde, iba con todo entonces Zamorano, dice la juez central. Silbato a la boca, Karen Lozano indica en el punto de la mitad de la cancha que este primer tiempo ya terminó. Terminan los primeros 45 minutos, se van al descanso con un marcador de 2-1, 2 para el Cali, 1 para Santa Fe. Los comentarios son de Carolina Castellanos, Daniela Duarte y Quique Barón a las señales de la FM.
1: Bueno, Willy, comenzamos con el análisis de Independiente Santa Fe, que comenzó en los primeros minutos con la intención de posesión de la pelota. No le surtía efecto la posibilidad de hacer 3 o 4 pases seguidos, y al final después se fue acomodando ante la presión alta que tenía este Deportivo Cali y que sorprendió a varias jugadoras como Katherine Valbuena y como Cristina Mota, que por el costado siempre intentaron contener ese ataque que llegaba con el equipo azucarero. Después, al minuto 14, apareció tremendo golazo de Mariana Zamorano, quien ya acumula 13 goles con Independiente Santa Fe en lo que va de este torneo. Después no lograron cuidar con la defensa y llegaron las anotaciones del Deportivo Cali con Aponzá a través de la pelota quieta y después con Ingrid Guerra en otro error en la defensa. Este Independiente Santa Fe, digamos que fue de menos a más, intentó tener pelota, intentó protagonismo de jugadoras importantes como Karen Hernández, que al final físicamente no están logrando responder, y es que sí, se ve un cansancio en el equipo cardenal después de la exposición que tenía en varios encuentros, no solamente en estos de la gran final, sino también lo que sufrió con en las semifinales ante Millonarios, lo que fue todo ese proceso de la primera fase. Recordemos, clasificó sexta con un total de 10 puntos. Ahora sí hay que replantear varios aspectos, y es ese medio campo, porque decía Omar Ramírez en el análisis de este segundo partido que en el primer duelo se había equivocado, sobre todo en el esquema táctico, porque había dejado muy libre ese medio campo. Ahora, intentando poblar mucho más de jugadoras y de nombres importantes, ese sector del campo no ha logrado ese cometido, que es evitar que el Deportivo Cali tenga mucho más la pelota. Si hablamos de las estadísticas, la posesión no es tan alta para el equipo local, pero sí ha sido mucho más contundente, porque además adelante tiene jugadoras que han sido y han logrado ser determinantes. ¿Qué necesita ahora Independiente Santa Fe? Necesita un cambio sobre todo de aire y de jerarquía. Una jugadora como Gabriela Huertas, que la vimos teniendo minutos en el partido en Tunja, seguramente puede ser esa líder, esa voz de mando que necesita este equipo cardenal, que tiene además un promedio de edad de 20 25 años. Son jugadoras muy jóvenes las que están disputando esta final para Independiente Santa Fe, además con un proceso que ya comenzó desde el 2017 y que les permitió ser las primeras campeonas del fútbol femenino. Ahí en el banco, Omar Ramírez tiene la posibilidad también de Francelis Graterol, la número 9, que adelante puede ser una socia distinta para Mariana Zamorano, que hemos visto ha sido la única que ha podido responder realmente con ofensiva, con remate de media distancia, con el cabezazo, con la posibilidad de autohabilitarse, esa opción diferente en Independiente Santa Fe para buscar la anotación. Puede ser un recambio para Daniela Garavito, que la verdad físicamente no se ve bien en este partido, y jugando al todo o nada, necesita Omar Ramírez tomar decisiones pronto, buscando obviamente la diferencia de dos goles para forzar la tanda de penales. Lo que tiene son opciones Omar Ramírez, Dani, y ahora el Deportivo Cali jugará con la cabeza, jugará con la posibilidad de tener al frente a su hinchada, tener a su directiva, tener a su gente para conseguir ese cuarto título y convertirse en el más veces campeón del fútbol femenino.
2: Gracias, Caro. Yo creo que es muy importante tener en cuenta que hoy Deportivo Cali ha sido el equipo que más fácil llegó a la clasificación de la final, haciendo la comparación con un Independiente Santa Fe que, decía yo, en la primera fase le costó mucho, clasificó más o menos sexto, sabíamos que en semis también le costó ante Millonarios, y llega Independiente Santa Fe a la final. Para el Cali sí fue mucho más fácil el camino, por eso siento hoy que es el equipo que es más protagonista, porque también es el equipo que mejor fútbol ha mostrado, más estabilidad en sus jugadoras ha mostrado, y tiene hoy una gran ventaja este Deportivo Cali, y es que es un equipo que físicamente se ve mucho mejor que Independiente Santa Fe. Lo dijimos durante la transmisión, de pronto pasa un poco con Karin Hernández, que no se ve tan cómoda, a Daniela Garavito también le cuesta, y yo creo que esas son cosas que le van a pasar factura en su momento a Independiente Santa Fe, al menos que el profesor Omar logre modificar un poco esta situación, encontrar opciones y darle vuelta al marcador, y que hoy está muy en desventaja de lo que creíamos podía pasar en este primer tiempo. Yo creo que hay momentos importantes. Al minuto 4, la opción del Cali, que remata a Ingrid y sacan de la línea, empieza a avisar mucho qué iba a pasar con este Cali, que iba a ser un Cali con las líneas mucho más adelante, que iba a ser un Cali mucho más protagonista, que iba a dar la sorpresa del primer gol, pero al minuto 16 llega el golazo de Mariana Zamorano, que sabemos, es muy habitual este tipo de goles en el fútbol femenino, yo siempre lo he dicho, y es porque las porteras no son tan altas, y es casi que regla o norma que en el fútbol femenino se remate a media distancia, se cuelguen a las arqueras y termine pasando este golazo como el que se vivió de Mariana Zamorano. Después, al minuto 20, no le dura mucho la alegría a Independiente Santa Fe, porque al minuto 20 aparece nuevamente el Deportivo Cali. Pelota quieta, sabemos que el Cali es un equipo muy fuerte en pelota quieta, y quien sino Melanin Aponsá, que estuvo en el momento correcto, en el lugar indicado, y remató el balón para igualar las condiciones. Sobre el minuto 37 es que empezamos a ver a Independiente Santa Fe físicamente mal. Es que el mediocampo de Independiente Santa Fe no ha demostrado estar muy sólido a nivel físico. Le cuesta a sus jugadoras, y si no hay un mediocampo sólido, no hay un mediocampo para Independiente Santa Fe mucho más protagonista y que se vea mucho más estable a nivel físico, pues no va a poder este conjunto cardenal darle vuelta. Entonces el profesor Omar sí o sí tiene que buscar alternativas y ver cuál de sus jugadoras está en mejores condiciones físicas para ayudarse y obtener el resultado. Al 42, el gol de Ingrid Guerra, que pues quién no, si Ingrid Guerra, no sabemos, es la goleadora. Ahora les contaba, está a un gol de alcanzar a la que actualmente es la goleadora, que es Manuela González, que hace parte de Atlético Nacional, y poderse quedar con ese título, con ese botín de oro en esta edición de la Liga Femenina. Y después, una tapadota de Marjorie Sánchez. Remate de Zamorano, buena jugada además de Daniela Garavito, que recupera el balón sobre la mitad, avanza, se encuentra con Mariana Zamorano, remata Zamorano y aparece Marjorie Sánchez en una atajada que claramente le ayudó al Deportivo Cali a mantener esta ventaja que hoy tiene. Yo creo que es un partido que nos ha dado buen fútbol. Sí se ve mejor Deportivo Cali, sabemos que es un equipo que ha estado mucho más estable que Santa Fe, pero que no se nos olvide que Independiente Santa Fe, tanto en masculino como en femenino, es, yo creo que de los pocos equipos en Colombia que no necesita fútbol, sino necesita garra, corazón y muchas ganas de ser protagonista. Será un segundo tiempo muy bueno, Quique, lo presiento. Ya vimos goles, ya llevamos 3 goles, ya habíamos visto 5 goles en la ida, y esperemos que en este segundo tiempo las alternativas para Santa Fe le ayuden, y lo que hoy tiene Deportivo Cali en su 11 le ayude también, para que alguno de estos dos clubes entonces se quede con el título y se convierta temporalmente en el equipo más ganador en la historia de la Liga Femenina.
3: Claro, mire, hay algo, Daniela, de esa parte física. No sé si el esfuerzo del partido anterior les esté pasando factura a algunas jugadoras, porque recuerde que comenzaron perdiendo 3-0, y esto no es fácil, y más en la forma como juega el Deportivo Cali. Hay que reaccionar y hay que buscar pasar al frente para poder buscar los goles, y eso de pronto las ha podido desgastar. Y a eso se le suma que obviamente estando en Cali la temperatura es muy diferente a Bogotá, a Tunja, y eso también puede mermar algunas jugadoras y el esfuerzo. Es una final, obviamente otra vez estar en este momento perdiendo, pues va desgastando algunas jugadoras, y seguramente es algo de lo que se debe estar conversando a esta hora. Decíamos precisamente que el Deportivo Cali se ve fuerte por la forma como se está defendiendo, no permite muchos espacios a las leonas. Por eso han intentado tanto remate de media distancia, porque si comienzan a buscar desgastar la defensa, sacarse todo el bloque defensivo, va a ser muy complicado. Entonces, ¿a qué ha apelado Santa Fe? Al remate. Mire que antes del gol de Mariana Zamorano, se buscó ya se había intentado sorprender a la portera Sánchez. Lo que pasa es que ese balón no llevaba potencia, el otro se fue desviado, pero este de Zamorano, que fue un golazo espectacular. De ahí en adelante, el Deportivo Cali, en su zona medular, intenta siempre recuperar, buscar alimentar a sus delanteras para tener la profundidad necesaria y buscar definir. Y al final lo han conseguido. Entonces, en eso están muy claras las jugadoras del Deportivo Cali. No dependen solamente de Ingrid Guerra para el gol. También está Aponzá. Sabemos que Biancha puede que no defina mucho, pero es una jugadora que las deja siempre de cara al gol. Está buscando la línea de pase para sus compañeras, como pasó en la jugada del gol de Ingrid Guerra, y definió muy bien. Entonces, en ese sentido, el Cali de pronto sí se le ve más fuerte en esa parte física, y vamos a ver en el complemento si hay los cambios oportunos del profesor Omar Ramírez para que las leonas se metan más en el juego. La diferencia en estos momentos en el global es 5-3 a favor de las azucareras, o sea que se viene un segundo tiempo, 45 minutos donde las leonas buscan el empate, entregan todo en la cancha para alargar un poco el tema y no dejarlo tan fácil para las azucareras, o también en esos espacios que pueda dar el equipo Independiente Santa Fe pueda seguir aprovechando el Deportivo Cali, porque por momentos se alarga el equipo cardenal, y allí donde aprovecha el Deportivo Cali con jugadoras rápidas como Aponzá y como Ingrid Guerra, que no solamente es la definición, es una jugadora que se mueve mucho y va moviendo el bloque defensivo del equipo Independiente Santa Fe. Ya se va a venir el segundo tiempo, Fran, y lo vamos a tener acá en la información de la FM.
5: Así es, en minutos estará el relato de Willy Flores en el fútbol del FM, siempre contigo en esa gran final entre el Deportivo Cali Independiente Santa Fe. 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Y esa es la señal horaria en Colombia. Ya tenemos las 7 en punto en Colombia. 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
3: Recuerden que ya tendremos aquí en esta misma frecuencia, en la FM, en el canal de YouTube, en todas nuestras plataformas, el juego de Colombia-México con el relato de Jefferson Piña, un relator de película. Estará Nicolás Samper, Johnny Gutiérrez, Sebastián Heredia, aquí en la FM para que ustedes lo vivan. ¿Usted espera de entrada ya, Carolina, cambios, o de pronto, como algunos técnicos esperan, siempre que pasen 10, 15 minutos para poder hacer cambios? Y lo mismo, Carolina.
1: Yo espero cambios en este Independiente Santa Fe, por lo que le decía, sobre todo por la parte física, ¿no? Pero antes, Quique, le tengo noticia. ya está la nómina titular de la Selección Colombia de mayores en esta nueva era de Néstor Lorenzo. En el arco, Álvaro Montero. En la línea defensiva va con Daniel Muñoz, Davinson Sánchez, John Lucumí y Álvaro Angulo por el costado izquierdo. En el medio campo va con Richard Ríos, va con Gustavo Puerta, con Kevin Castaño y adelante John Arias, Carlos Gómez y Luis Javier Suárez. En el papel, un esquema de 4-3-3 va a presentar Néstor Lorenzo para ese partido amistoso ante la selección mexicana.
3: Bueno, sí, de entrada no hay muchos cambios, ¿no, Daniela? Por lo menos una base de los que han venido ahí, y seguramente a partir de allí, pues cada uno se va a ir ganando su espacio. Ya están listos los equipos, también está listo Willy Fran, lo presentamos aquí en la FM.
5: En esta gran final de la Liga Profesional Femenina 2026 entre el Deportivo Cali e Independiente en Santa Fe. Relato en el fútbol del FM de Willy Flores.
4: Gracias, mi estimado Fran, un abrazo, ya son las 7.

Herrera, celebra lo Valle del Cauca con la todita de Ingrid Guerra, que recuperaba la pelota. Carla, mejor